0: Son las 8 con 32 minutos.
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0: Muchas gracias.
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0: Son las 3 con 30 minutos. 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
7: Las 6:03 en la mañana, bienvenido, buenos días. Les saludamos André Felipe Daza, Rub Trinidad Mendoza, Álvaro Álvarez. Yo soy Evelyn José Fuentes Ortega.
0: Estos son los titulares de las principales noticias en el informativo.
7: Las empresas Oppo y Claro entregaron aporte social a la Fundación Luis Díaz en el municipio de Barrancas.
8: Defensoría del Pueblo fortalece acceso a la justicia para mujeres uiguas víctimas de violencia.
7: El alcalde de Riohacha hizo entrega de herramientas tecnológicas especializadas a la Fiscalía Seccional de La Guajira.
8: Riohacha será sede del Sena Cocina 2026, Encuentro Gastronómico Nacional.
7: Acción sicarial deja como resultado un hombre herido en el municipio de Villanueva el día anterior.
8: Maicao reafirma su compromiso ambiental con la quinta Gran Marcha Verde.
7: Gobernador de La Guajira verificó avances del pavimento rígido que se ejecuta en distintos sectores urbanos de Fonseca.
8: Defensa Civil de La Guajira reforzará atención de emergencias con nuevos equipos.
7: Fue clausurada la capacitación en guianza turística en San Juan del Cesar.
8: Más de 27.500 personas participaron en Colombia 5.0 durante el primer semestre del 2026.
7: En la UCI de la Clínica San Juan, de San Juan del Cesar, y en condiciones estables se encuentra el particular Jader Calderón Rondón, quien fue atacado a tiros ayer en el municipio de Villanueva.
0: Las noticias del momento.
7: El ministro del Trabajo anunció la expedición del decreto 0581 del 2026, una norma que fortalece las medidas para combatir la tercerización e intermediación laboral ilegal y amplía las facultades de inspección, vigilancia y sanción del Estado frente a prácticas que vulneren los derechos de los trabajadores. 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
7: Ya son las 6:11 minutos en la mañana. Hoy asume como nuevo director de Dusacabi EPSI el exconcejal del municipio de San Juan del Cesar, el doctor Nelson Martínez. Nelson, buenos días, ¿cómo está usted?
13: Hola, Belín, buen día. Saludo a toda la audiencia de la AAA y a usted, a mi hermano, a toda la gente que está ahora lo sintoniza.
7: Asume hoy la dirección de Dusacabi EPSI. ¿Cuáles son las expectativas, Nelson, en ese empalme que se ha hecho? ¿Qué piensa usted proyectar para darle un nuevo oxígeno, nuevo aire a esta empresa, a esta institución?
13: Bueno, Belín, Dusacabi EPSI es una empresa que nació y se gestó por la Asociación de Cabildos Indígenas Cesar y La Guajira. Tenemos presencia en el municipio de San Juan, específicamente en La Guajira, y allá tenemos alrededor de casi 14.000 afiliados, usuarios en estos momentos, y particularmente ya queremos, ojalá, a través de una gestión incluso internacional, poder construir la clínica propia, que sea la sede nuestra, pero que sea la sede que le brinde mejores oportunidades a la gente en estos, inicialmente un contrato por 2 años, con la posibilidad de ser reelegido por 2 años más, y creemos que en ese tiempo podemos lograr una buena gestión en la construcción de la clínica para San Juan, en donde ampliemos la gama de servicios que ofrece Dusacabi EPSI, y sobre todo mejorar la oportunidad, la satisfacción del usuario en términos de la atención de las llamadas por teléfono, de la cita, entrega de medicamentos, calidad y oportunidad en los resultados del laboratorio. Entonces hay un trabajo importante por hacer en el caso particular de San Juan. En términos generales de la empresa, Evelyn, la queremos hacer más grande, con garantía de servicios tanto en zona urbana como en zona rural, porque realmente nuestro territorio, la prestación de servicios en el territorio es nuestra mayor prioridad, dado que esa es nuestra misión.
8: Buenos días, ¿cómo estás? Gusto saludarte a esta hora de la mañana. Es para pues tener un amplio conocimiento sobre los procesos y de que ustedes vienen dando, y más esos articulaciones que se dan con otros asentamientos. ¿Se están cumpliendo esas normas cuando se elige a la comunidad Uigua? Y preguntarte también si esos dos años son permitidos dentro de los convenios que ustedes tienen con las otras asociaciones de indígenas, tanto Cancuamas como Coguis.
13: Bueno, la voz de ahí no te presentaste, pero la
8: soy
13: voz
8: Ruth Mendoza.
13: Ruth Mendoza, sí señora. Bueno, un abrazo, Ruth. Lo primero decirte que la Asociación de Cabildos de Cesar y La Guajira, propietaria de Dusacabi EPS, reúne a 2 etnias, la etnia Uigua y la etnia Yupa. Los Cancuamos tienen su propia IPS, los Arocos tienen su propia IPS. Y este tiempo, pues, que nos corresponde inicialmente por estatuto, que está definido que son de 2 años, con la posibilidad de una reelección de acuerdo a su gestión, de acuerdo a su comportamiento, pues, es lo que está definido, como te decía, en los mismos estatutos de la asociación. Nosotros Ahí estamos rotándonos la participación en esta administración de la entidad. Tenemos una situación difícil en términos generales en lo que es la prestación de servicios por dificultades propias de las EPS, mas no hemos dejado caer el servicio. Nosotros somos una EPS que garantizamos, la única, digamos, en el sector de San Juan, que garantiza que a la gente en su casa, nosotros vamos con los equipos médicos a atenderlo, vamos con el equipo de odontología, con las rutas y los programas que hoy la legislación en salud en Colombia tiene. Entonces, contentos de poder estar al frente de esta responsabilidad y sobre todo de poder aportar nuestro grano de arena, nuestra experiencia y nuestra, lo que la formación académica nos ha dado como experto en gerencia en salud, para poder mejorar esas dificultades que hoy persisten y poder hacer una gestión a favor de la gente.
7: Bueno, pero ustedes tienen una población diseminada en toda la sierra. ¿Cómo hacen para llegarle oportunamente con un servicio de salud a toda esa población afiliada a la IPSI?
13: Precisamente, Belín, con esa razón de ser, con esa preocupación y con esas dificultades que tenemos geográficamente en el territorio, es que nace Dusacabi, inicialmente Dusacabi ARS, que después se convirtió en Dusacabi EPS, y que a raíz de tener un EPS se vio la necesidad de tener un prestador, en este caso la empresa que voy a asumir la dirección, Dusacabi IPS. Entonces, como le decía, nuestra misión precisamente es garantizar la atención de la gente en el territorio. ¿Cómo lo hacemos? Con un esfuerzo grande de nuestro personal, con una disposición importante de recursos, incluso te soy honesto, de venir muchas veces a pérdida. Esa prestación de servicio en territorio es a pérdida, porque hay una dispersión geográfica de nuestra gente que no es lo mismo concentrar una atención en un centro urbano donde la gente acude al servicio que llegar nosotros, incluso a veces por fincas, por veredas, por asentamientos indígenas donde está una vivienda y a los 2 kilómetros, los 3 kilómetros está la otra. Entonces es difícil, pero nosotros nos hemos comprometido y nos hemos constituido con esa finalidad y a eso le seguimos apuntando.
7: ¿Cómo no? ¿Cómo, por último, cómo le ha impactado la situación, la crisis de la salud a nivel nacional a la IPS, a Dusacabi, a ustedes?
13: Bueno, Evelyn, esto va más un comportamiento y una visión desde cómo se tenga la entidad que recibe los recursos, es decir, las EPS. Nosotros tenemos dificultades económicas más porque como Dusacabi EPS, por ser una entidad garantista en acceso a los servicios de salud. Yo vengo de ser del Consejo Directivo de Dusacabi y soy fiel testigo y la gente así lo pide en las calles. Yo quiero estar en Dusacabi porque Dusacabi es una entidad garantista. Entonces, las dificultades más pasan es en la transferencia de recursos desde las EPS a algunas IPS. Nosotros tenemos dificultades porque la EPS, pues el recurso que nos gustaría tener o que deberíamos tener como entidad garantista y como gente que hoy nos están afiliando cantidades de personas que nosotros incluso no podemos controlar por un sistema de afiliación transaccional, eso genera un déficit por ser entidad garantista. Hay otras EPS que le niegan los servicios a la gente, bueno, y manifiesta dificultades, pero no sé realmente por qué la manifiestan, porque lo que hacen es negar el servicio a la gente. Nosotros no negamos. Entonces, como Dusacabi EPS, pues hay esa dificultad y obviamente el flujo de recursos a las IPS no es, digamos, el que se debería por la amplitud en la garantía de servicio. Pero ahí estamos sobrellevando todo el proceso, estamos llevando la agitación. Nosotros tenemos la posibilidad de plantear un sistema indígena de salud propia intercultural, lo que se llama SISPI. A eso le vamos a apuntar como pueblo indígena.
7: Nelson Martínez, desde hoy, desde las 10 de la mañana, ¿no? Asume la dirección de Dusacabi EPSI, Nelson, ¿verdad?
13: Sí, así es, Evelyn, estatutariamente pues sería desde el día de mañana, pero digamos en términos de formalidad, pues ya los cabildos ayer ratificaron la decisión que tomó el pueblo Wiwa. Ya está la resolución autenticada de reconocimiento como director y bueno, dispuestos ahí
7: a trabajar.
13: Usted sabe, como los avatares de la vida, ¿no? Hoy precisamente cumple puedo decir que mi hermano más querido, 5 años de hoy, 11 de julio, cumple 5 años de fallecido por el COVID, y son, digamos, alegrías encontradas, ¿no? Momentos de la vida de cada persona encontrada,
7: sí, sí, sentimientos,
13: una, la alegría de tener esta oportunidad de ayudar a la gente, y la otra, pues, la ausencia de un ser querido que se lo llevó una situación de pandemia que nos golpeó.
7: Claro.
13: Pero bueno, hermano, para adelante.
7: Para adelante. Trabajar, trabajar y trabajar. Nelson, muchas gracias, que esté muy bien.
8: Y nos restes decirle usted, buen viento y buena mar.
7: Ruth, te deseo así buen viento. Es, Ruth,
13: un abrazo para todos ustedes allá. Pues aquí voy a estar disponible. Yo sé que las emisoras son receptoras a veces de inquietudes, no conformidades de la gente. Pues voy a estar presto. Voy a estar presto como sanjuanero, como persona del área de la salud. Y como ser humano voy a estar dispuesto a escuchar a la gente y atender esas situaciones que de alguna manera pues no llenen las expectativas de las personas. Un abrazo para todos.
7: A usted muchas gracias, que esté muy bien.
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4: Una nueva acción delincuencial bajo la modalidad de sicariato dejó como resultado un hombre herido en el municipio de Villanueva el día anterior. El atentado se registró en horas de la tarde. La información con nuestro periodista Junior de la Voz.
5: Compañeros, muchas gracias. Información en nuestra alianza noticiosa desde los estudios de Viva FM en Villanueva. La violencia volvió a sacudir al municipio de Villanueva durante la tarde de ayer miércoles 10 de junio, cuando un nuevo atentado sicarial se registró en el barrio José Galo Daza, específicamente en la calle 16 con carrera primera, en el sector periférico de esta zona de la población. Según versiones preliminares conocidas por Viva FM, varios sujetos armados llegaron en motocicleta, encapuchados y con cascos hasta el lugar y abrieron fuego contra un hombre identificado como Jader Calderón. Testigos aseguraron que en el sector se escucharon más de 8 detonaciones, generando momentos de pánico entre los residentes que al escuchar los disparos buscaron refugio dentro de sus viviendas. La víctima fue auxiliada por personas que se encontraban cerca del lugar y trasladada de urgencia al Hospital Santo Tomás. Todavía anoche las autoridades no habían entregado un reporte oficial sobre su estado de salud. El atentado ocurre en medio de una creciente preocupación por los hechos de violencia que han afectado a Villanueva y el sur de La Guajira durante los últimos meses. Recientemente las autoridades militares informaron sobre la neutralización de una posible acción terrorista tras el hallazgo de morteros artesanales y explosivos improvisados cerca de una instalación militar ubicada en el municipio. Las autoridades iniciaron las investigaciones para establecer los móviles del ataque, identificar a los responsables y determinar si este hecho guarda relación con otras acciones violentas registradas en la región. La Policía Judicial y unidades de inteligencia adelantan la recopilación de testimonios y el análisis de cámaras de seguridad cercanas al lugar donde ocurrió el atentado. Soy Junior de la Hoz Rodríguez, continúo en compañeros en Estudios Centrales con más noticias.
4: Gracias, Junior. Sobre ese hecho conocimos que en la UCI de la Clínica San Juan y en condiciones estables se encuentra el particular Jader Calderón Rondón, quien fue atacado a tiros ayer en Villanueva. El atentado se registró en la tarde de este miércoles. La madre del herido, el señor Jader Calderón Rondón, dijo a esta redacción la mañana de hoy que no había recibido amenazas de ningún tipo. Se encuentra recuperándose y en condiciones estables en la Clínica San Juan de San Juan del Cesar. 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

0: 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Resultado de las loterías: Valle 50-23, Meta 36-48, Manizales 66-41, Sinuano Noche 73-46, Caribeña Noche 52-55, Astroluna 0904, signo Acuario, Motilón Noche 22-63, Fantástica Noche 94-16, Colona Noche 43-13, Cafeterito Noche 0498, Chontico Noche 29-44, Paisita Noche 7100-7100.
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2: Lo que está pasando en Atonuevo a las 6:30 minutos lo comenta Karen Gómez. Buenos días.
3: Buenos días. Estas son las noticias para nuestra alianza informativa. En Atonuevo, los afiliados al régimen subsidiado de la nueva EPS ya pueden volver a reclamar sus medicamentos en el municipio luego de una larga pausa por la suspensión del servicio. La administración municipal confirmó que desde el pasado 9 de junio la entrega se está realizando a través de Medifarma, establecimiento ubicado junto a Tiendas de Uno. Las autoridades informaron que los usuarios deberán presentar fórmulas médicas vigentes expedidas a partir del 1 de mayo para poder acceder al servicio. Con esta medida se busca garantizar nuevamente el acceso oportuno a los medicamentos para los pacientes, una noticia que alivia el bolsillo de estos usuarios que les tocaba comprar las fórmulas. En otras noticias, momentos de preocupación se registraron la noche de este miércoles, luego de que a las 7:37 de la noche se presentara un incendio en una caja de distribución de energía eléctrica ubicada en el barrio Centro. La emergencia generó alerta entre los comerciantes del sector mientras esperaba la intervención del personal encargado del servicio para controlar la situación y establecer las causas del incidente. Cabe destacar que este es el tercer incendio de este tipo que se registra en lo ocurrido de este año, situación que mantiene en alerta a la comunidad por la repetición de estos eventos. Son los hechos que son noticias. Desde los estudios de Primer Estéreo, informo para todos ustedes Karen Gómez.
2: En más noticias, resaltamos que la Defensoría del Pueblo participó en una mesa técnica de justicia en Riohacha para identificar y superar las barreras que enfrentan las mujeres del pueblo Uigua, víctimas de violencias basadas en género al momento de acceder a la justicia y a las rutas de protección. En el encuentro participaron entidades como la Fiscalía General de la Nación, el ICBF, Medicina Legal y la Secretaría de Salud Departamental, con el objetivo de fortalecer la articulación institucional y mejorar la atención integral de las víctimas.
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9: ¿Cómo no? Vamos a darle un abrazo fuerte al profesor Jorge Oñate Herrera. ¿Cuánta falta nos hace el profesor? ¿O me hacen? Es Bogotá, frío, yo necesitando un amigo para conversar alegremente. Y me hizo falta, profesor. La verdad es esa. ¿Cómo está usted, Bea? ¿Cómo le ha ido?
10: Bueno, muchas gracias, don Evelyn, muchas gracias por ese cordial saludo. Usted sabe que primero es la amistad, así que en eso estamos muy de acuerdo. Yo también estaba preocupado por usted porque decía, bueno, ¿y qué es de la vida de Evelyn?
9: Pero yo pensé que eso me lo iba a decir usted a mí.
11: Oye, profe, buenos días. Mire, Evelyn duró dos días en Bogotá, uno en el avión y otro en el Copetrán, y lo extrañó. Figúrate, ¿dónde dure una semana velorio? Oiga, total.
9: No, Álvaro, que no se meta en esta discusión, profesor, porque estuve escuchando el informe con Álvaro y no me gustó el trato que le da Álvaro a usted.
10: No, sí, yo tengo una preguntita para don Álvaro ahora al final del noticiero.
9: Hágasela.
10: Sí, le voy a hacer una preguntita ahora al final.
9: Ya yo me mejoré, fui a Bogotá en un solo día, me mejoraron todo. Todo es todo, profe.
10: Bueno, yo dure. ¿Todo es todo?
9: Sí, señor.
10: Sin margar.
11: El problema de él fue en el cierre, Pipi, profe, cuando se sentó a tomarse un tinto en el aeropuerto El Dorado. ¿Cuánto le debo? 38,000 pesos. Digo, uy, si yo con esos 38 compro un saco de café.
10: El cambio de Ñeñe únicamente cuesta 500 pesos. Y eso permanece lleno. Qué buena discusión la que había ayer allá donde el Ñeñe, don Evelyn.
9: No, es que Bogotá todo es caro. No vamos a hablar del Ñeñe porque el Ñeñe, ese café es muy barato, el Ñeñe, por eso es que no prospera. Yo le voy a dar unas instrucciones a ver cuánto, pero tiene que aprender a preparar café.
10: No le vaya a decir que vaya a aumentar el precio.
11: Lo peor del Ñeñe es que todos los clientes son diabéticos.
10: No. Donde el Ñeñe se pasa un rato muy delicioso.
9: Dos noticias.
10: Pero déjeme decirle que en el Molino tenemos hoy en este momento una temperatura de 24 grados centígrados. Y tendremos una máxima de 36, cielo completamente nublado. Y abriéndole la ventana a la información y sonriéndole a la vida, acá estoy con ustedes. Bienvenidos al informativo de la mañana 97.2, la Triple A. Quiero saludar hoy en San Juan del Cesar a un gran amigo, al abogado Humberto Roy Fernández, una amistad que ha traspasado el tiempo. El Molino. La Universidad de La Guajira, sede Villanueva, en un acto especial la semana anterior, exaltó la labor cumplida como coordinadora de los programas de licenciatura en educación a la docente molinera Iris Zabaleta Aristizábal, que ha dedicado su vida a la labor educativa. Y en su rol como coordinadora en el Alma Mater Guajira durante 12 años, ha sido una gran colaboradora de los estudiantes, quienes reciben de ella el impulso necesario para sus estudios y el buen consejo para una vida llena de éxitos. 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En la mañana de ayer, en la Universidad de La Guajira, sede Villanueva, se llenó de historia con el conversatorio Habla con el Artista, un evento con la presentación de Iván Villazón Aponte, la voz tenor del vallenato. En su exposición habló sobre sus inicios como artista, la oposición de su padre, el político valduparense Crispín Villazón de Armas, el abandono de su carrera de abogado ya en cuarto semestre, la férrea lucha para llegar al pedestal en que hoy se encuentra, su primer trabajo discográfico en 1984, titulado Arco Iris, acompañado de Alfredo Gámez. Fue una verdadera mañana de recordaciones, donde el consagrado artista interpretó y departió con los asistentes, quienes tuvieron la oportunidad de escuchar su voz y muchos recordar tiempos idos y tiempos vividos. Dígame.
9: No, y también nos honró con su presencia aquí en la Triple A, en la mañana con Álvaro Álvarez, con Pipe, una mañana también muy, muy llena de anécdota y de toda esa larga vida musical y de defensa de este folclor, ¿no? Que yo creo que lo dijo Álvaro muy bien, de los pocos que quedan defendiendo la esencia, el kit
10: del vallenato, sí, señor.
9: Sí, señor.
10: Inclusive hizo hasta una crítica a las casas disqueras porque, puso un ejemplo, si vendían 100 discos, le aparecían 50 y eso era lo que le liquidaban. Los otros 50 para la casa disquera. Un conversatorio muy, muy aplaudido por los estudiantes y todas las personas que allí asistieron. Yo voy a preguntarle, dígame, don Evelyn.
11: Álvaro. Profe, es que usted se extraña de que, por ejemplo, 100 discos y registren 50. La tramoya en Colombia ha existido, esta corrupción ha sido de tiempo atrás y nadie ha acabado con esta corrupción.
10: No, señor, es verdad. Mire, hay un artista, existió un artista, porque ya falleció, tenía una fábrica o una discográfica donde imprimía sus trabajos. Y él imprimía determinado número de canción, de unidades.
9: Ya acetatos,
10: sí. Y salía luego, vendía una parte a los almacenes y otra parte salía a venderla en forma,
11: clandestina.
9: A domicilio.
10: Clandestina, sí. Ese señor era Darío Gómez, el rey del despecho. Tenía esa situación. Vendía una parte a los almacenes y otra parte la distribuía él personalmente a precios más económicos.
9: Claro.
10: Don Álvaro.
9: No, sí, ya, señor. Ya está bueno, Álvaro, no, ya está bueno,
10: momento,
9: profesor.
10: Un momento, protesto. Estoy en el Congreso de la República y ustedes saben cómo se maneja todo eso allá. Protesto.
9: Bueno.
10: Don Álvaro, no, mejor le voy a decir es Álvaro. ¿Cómo puedo hacer para estar en el espectáculo del próximo 24 de junio, lanzamiento de la emisora Triple A? Yo no me lo voy a perder, ni por el Chira Sala. Yo necesito dos boletos. ¿Cómo voy a hacer? ¿Es verdad que hay palcos?
11: Profe, mire, esas son noticias falsas,
9: especulaciones
11: de los perversos. Perversos, la oposición perversa que se crea una cadena de WhatsApp, la tiran. Eso es un espectáculo abierto patrocinado por la Alcaldía Municipal y la Gobernación del Departamento de La Guajira y con un aporte significativo de la emisora AAA. Primero vamos a celebrar los 325 años de San Juan Bautista.
10: Exacto, sí, señor.
11: Y nosotros vamos a lanzar la emisora totalmente gratis. La persona que le esté ofreciendo manillas y palco a usted es porque se va a convertir en un estafador. Ojo con eso, nosotros no estamos vendiendo boletos, ni tiquetes, ni palcos, porque ese es un espectáculo abierto para todos los sanjuaneros.
10: He dicho. Entonces, puedo decir a mis amigos molineros, vámonos para San Juan a la inauguración, o al lanzamiento más bien, de la AAA.
9: El Padevense está invitado, el exalcalde del Molino también, Juan Pablo, está invitado, el actual alcalde está invitado, todo el molinero, porque son nuestros oyentes también, no pueden imaginarse.
10: Señor. Bueno, yo voy a estar presente en ese gran espectáculo que nos va a brindar la AAA.
11: ¿Quién lo invitó, que está asegurándose? ¿Usted quién lo invitó, que ya está listo?
9: ¿No hay manilla para usted?
11: No hay manilla.
10: Ah, no, bueno, entonces que las pague la monjita.
9: Bueno, lleva 10 minutos, profesor. Demasiado, por favor.
10: El pensamiento por hoy.
9: Rápido.
10: Basta un par de acordes musicales para que el pasado nos devuelva una sonrisa o la nostalgia del amor que marcó nuestra historia. Faltan 203 días para finalizar el 2026.
11: Recordé a Rafael Pombo.
10: Desde el Molino para el Cial de Amistad y con la verdad de la información.
9: Jorge Pombo Jorge Herrera.
10: Jorge E. Oñate Herrera. Feliz fin de jornada. Y nos vemos el 24.
9: ¿Cómo no, Jorge Pombo? Que esté muy bien.
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9: Ya son las 6:49. Vamos a conectarnos con Urumita. Hoy Ignacio Rojo Montero tiene noticias de Villanueva. Ignacio.
18: Buenos días, Villanueva. La Policía Nacional acantonada en el municipio de Villanueva, Guajira, en articulación con los miembros de la Junta de Acción Comunal del barrio José Goladaza de esa municipalidad, ayer realizaron una jornada de limpieza en todo el parque, con el acompañamiento de los alumnos de la institución educativa Los Fundadores, donde los asistentes degustaron de un buen sancocho pueblerino. 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Atención, más noticias. Los días 27 y 28 de junio se estará realizando en el municipio del Roble, departamento de Sucre, la versión número 13 del Festival de Acordeoneros y Canciones Inéditas. Allí se estarán disfrutando de los concursos de acordeonistas infantiles y canciones inéditas. El Roble, un municipio de paz y alegría, presidente Óscar Ortega, con el patrocinio exclusivo del señor alcalde Carlos Salgado Atencia. Por su lado, las inscripciones están abiertas en esta importante emisora y en nuestras oficinas en Villanueva y Urumita, Guajira. Más noticias, Villanueva. Ayer en horas de la tarde, supuestamente tres sicarios que se transportaban en dos motocicletas de alto cilindraje atentaron contra la integridad del joven Jadre Calderón en el barrio José Galodazo de esa municipalidad, donde la víctima resultó con grandes heridas producidas con arma de fuego. Hasta ahora se desconocen los móviles y autores del atentado. Las autoridades competentes iniciaron las respectivas investigaciones y se dice que el herido fue remitido a San Juan de El Cesar. Últimas noticias. Villanueva. Ayer en el auditorio de la Universidad de La Guajira, sede de Villanueva, se llevó a cabo un lindo encuentro como homenaje al estudiantado de esa sede, donde en la programación se presentó el gran cantante de la música vallenata, Iván Villazón, quien expuso su experiencia en ese arte, y donde asistieron más de los estudiantes, profesores, funcionarios de la Alcaldía Municipal y muchos invitados especiales. 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Desde el sur del departamento de La Guajira, toda la información con Nacho Araujo Montero. Buen día para todos ustedes.
9: Gracias, Ignacio. 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
19: Vamos a conocer qué está pasando en Uribe. Allí está el periodista Narciso Martínez. ¿Qué nos cuenta hasta ahora, Narciso? Buenos días.
20: Mucha atención, que mañana viernes se realizará una visita y recorrido por las instalaciones de la S Hospital de Nazaret en la zona norte extrema de La Guajira. En el marco de la jornada denominada Petro le cumplió a la Alta Guajira, periodistas de diferentes medios de comunicación de la región y también a nivel nacional estarán presentes en este recorrido por una de las obras más importantes en materia de salud que impulsó el gobierno del cambio en la península. La visita servirá para conocer de primera mano los avances que fortalecen el acceso a la salud y permiten mejorar la calidad de vida de las comunidades en la zona norte del municipio de Uribia. De otra parte, indiquemos que al cierre de las noticias se conoció el asesinato de un particular en hechos ocurridos la noche anterior en un establecimiento de cantina localizado en el barrio San José, perímetro urbano del municipio de Uribia. De forma preliminar, se supo que la víctima era conocida como Patón y recibió varios impactos de arma de fuego cuando atendía un billar de su propiedad en el aludido sector de la capital indígena de Colombia. Noticia en desarrollo. Son los hechos más relevantes en materia informativa, noticias transmitidas por Narciso Martínez desde la capital indígena. Buenos días.
9: Gracias. Gracias, Narciso. Durante un recorrido realizado en el municipio de Fonseca, en el marco de la estrategia La Llave del Desarrollo, el gobernador de La Guajira, Jairo Aguilar de Luque, ratificó y verificó los avances del proyecto de construcción de pavimentación rígida con recursos del departamento. Se ejecuta el proyecto en distintos sectores urbanos y va a beneficiar a 8.682 habitantes de Fonseca. La iniciativa se financia con recursos de la gobernación del departamento de La Guajira y es ejecutada por la alcaldía de Fonseca.
19: Más noticias, porque del 17 al 19 de junio Riohacha recibirá la cuarta edición de El Sena Cocina, evento que reunirá a los 33 regionales del Sena para exaltar la diversidad gastronómica de Colombia y rendir así homenaje a las técnicas ancestrales de ahumado y cocción a leña. La programación incluirá un desfile cultural por las principales calles de la ciudad, espacios académicos con chefs nacionales e internacionales y un concurso nacional para elegir así el mejor plato elaborado con técnicas tradicionales de fuego y ahumado, además de promover también la formación gastronómica. El evento fortalece el turismo, la cultura y la economía local, consolidando a La Guajira como escenario de importantes encuentros nacionales.
9: Registraduría y Procuraduría hacen llamado a no usar celulares en los puestos de votación del próximo 21 del presente mes. Las entidades reiteraron que está prohibido utilizar este tipo de aparatos, así como cámaras fotográficas o de video, al momento de votar. Según recordaron, la restricción tiene como finalidad evitar la materialización de delitos electorales como la corrupción de sufragante y el tráfico de votos.
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15: 7 en punto, edicto emplazatorio. El municipio de San Juan del Cesar, La Guajira, a través de la Secretaría de Planeación Municipal para la titulación de predios, emplaza a todas las personas que se sientan con derecho a intervenir dentro de los 5 días siguientes a la publicación del presente edicto al proceso de adjudicación y o trámite de transferencia de título oneroso del dominio de un predio de naturaleza baldía en el municipio de San Juan del Cesar, La Guajira, solicitado por Marcela Paola Molina Busto, mayor de edad, portadora de la cédula de ciudadanía número 1006-683-75 de San Juan del Cesar, La Guajira, sobre el bien inmueble ubicado en la calle 3, número 508 de la actual nomenclatura de la vereda del Tablazo del municipio de San Juan del Cesar, La Guajira, con una cabida superficiaria de 283,56 metros cuadrados, aliterando de la siguiente manera: norte 11,38 y colinda con predios del municipio de San Juan; sur 14,46 y colinda con predios del municipio; este 20,62 y colinda con predios del municipio; oeste 21,00 y colinda con predios del municipio. El lote cuenta con los servicios públicos básicos, que incluyen redes y acometidas para acueducto y energía eléctrica, solicitud que se realiza basada en el artículo segundo de la ley 10.01 de 2005 y trámite que se ha aceptado y estudiado con anterioridad. El presente edicto emplazatorio se difundirá en una emisora local y se fijará por el término de 5 días en la cartelera visible del Palacio Municipal, de conformidad con el artículo 2.1.2.2.2.7 del decreto 149 de 2020. Se fijó en San Juan del Cesar, año 2026. Rafael Humberto Frías, secretario de Planación y Valorización.
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11: 7 de la mañana, 2 minutos. Aquí comienzan 15 minutos del Tigre. Publicidad política pagada. Tenemos al senador de la República del partido de la U, el guajiro Alfredo De Luque. Doctor, bienvenido a la Triple A. Buenos días.
24: Buenos días, Álvaro. Buenos días a toda la audiencia de San Juan, del sur de La Guajira, que nos escucha en estos momentos.
11: Doctor, la recta final de esta campaña que viene creciendo y creciendo, y donde usted juega un papel importante en el departamento de La Guajira para sumar a esta contundente victoria que se espera el próximo domingo 21 de junio?
24: Sí, Álvaro, hemos venido pues desde el principio, como ustedes lo saben, haciendo parte no solamente de una estructura de campaña, sino de un fervor popular que se inició con la candidatura de Abelardo de la Espriella, quien pues me invitó a ser parte de este proceso, y pues ahí hemos estado acompañando la campaña nacional en diferentes oportunidades y situaciones, y en diferentes, obviamente, digamos, tareas que hay que hacer en una campaña como esta. Pero lo principal, Álvaro, lo principal es escuchando al pueblo. Yo creo que aquí lo que ha habido es una versión diferente de cómo y cuándo se debe hacer la política, porque en vez de los políticos estar hablando y haciendo cálculos de diferentes maneras, lo que aquí hemos hecho es escuchar al pueblo colombiano en un fervor y en un clamor que ha venido creciendo y que ha definido que Abelardo de la Espriella sea su próximo presidente. Por eso me aparté, por ejemplo, de la decisión mayoritaria del partido de la U, quien con cálculo político definió irse con Paloma, y pues me aprobaron también la decisión de poder yo salir a apoyar abiertamente al candidato Abelardo de la Espriella. Por eso pues les dije a muchas personas, no solamente en La Guajira, sino en Colombia, que Abelardo iba a ganarle a Cepeda en primera vuelta, cosa que no creían porque veían a la derecha dividida. Pero aún así, con la derecha dividida en este país, logramos tener la victoria en la primera vuelta, y con esa misma seguridad les digo que el próximo 21 de junio ganaremos la elección presidencial en este país. Entonces eso estamos haciendo en la campaña, trabajando de la mano con Abelardo, ayudando en diferentes regiones, escuchar pues el clamor popular. Una campaña pues que está desprovista de cualquier, como les digo, cálculo y componenda política, sino más bien que escucha las bases, que escucha el pueblo, y que pues en estos momentos, con una posición muy firme, le ofrece a Colombia una salida de todo este caos que tenemos en estos momentos.
11: Doctor Alfredo, mire, en la pasada elección de primera vuelta, el mapa del departamento de La Guajira quedó marcado hacia la otra aspiración, pero ustedes, en lo que se viene haciendo es que hubo un recorte de 20.000 votos que el equipo contrario había sacado en elecciones pasadas. Los cálculos ahora para esta segunda vuelta debe cambiar obligatoriamente por el fervor que ha despertado esta campaña, ¿no?
24: Así es. Álvaro, no podemos negar que Petro siempre ha tenido una preferencia por el voto guajiro. Obviamente que ha sido un voto de protesta por La Guajira, siendo un departamento que produce grandes riquezas, pues se ha abandonado por el bobocentrismo. Pero eso es precisamente lo que está diciendo Abelardo, que es un hombre caribe, un hombre que entiende y que habla nuestro idioma, conoce nuestras costumbres porque son las mismas de la de él. Y eso es precisamente lo que encarna Abelardo, que esa protesta que ha tenido los guajiros hoy se encarna en cabeza de él, que es una persona igual a nosotros, y no, perdóneme que se lo diga de esta manera, un cachaco que no tiene ni idea de lo que está sucediendo con nosotros, que no entiende cómo nosotros nos expresamos ni siquiera, y que de verdad no va a tener el mismo amor y cariño por nuestra tierra como lo tendría un habitante del Caribe, como todos nosotros. Pero quiero decirles algo, miren, en el 2022 Vargas Lleras sacó en La Guajira 18.000 votos, y Petro en su momento sacó 85.000 votos, si no estoy mal. Mire la diferencia tan alta. Póngalo en términos porcentuales, hermano. En el 2022, Federico Gutiérrez sacó 44.000 votos y el señor Gustavo Petro sacó 111.000 votos. Y en esta oportunidad, estoy hablando obviamente de primera vuelta, Abelardo de la Espriella saca 96.000 votos, más que el doble que lo que sacó Federico Gutiérrez en primera vuelta, y el señor Cepeda saca 140.000 votos. Entonces hemos venido acortando esa diferencia. El pueblo de La Guajira también se está dando cuenta que existen otras opciones mediante las cuales puede seguir expresando su inconformismo, para que por fin sea escuchado, y no solamente a través de un movimiento como el que encabeza Petro, que solamente lo que busca es aprovecharse de los votos, pero no llegar con soluciones concretas al pueblo guajiro.
11: Nosotros hemos venido haciéndole seguimiento a toda la información que sale en los medios nacionales. La última encuesta, que siempre hemos dicho que el movimiento o el grupo que orienta a Abelardo Vélez Priella ha hecho caso omiso, siempre han trabajado y no muy poca credibilidad le han dado a las encuestas, pero esta encuesta, vuelvo y repito, ahora le marca una diferencia grande de 8 puntos a favor del doctor Abelardo. Eso en votos, la gente viene hablando de que se va a llegar a un cálculo de 13 millones de votos. ¿Usted mantiene esa cifra también?
24: Nosotros sí le hemos hecho caso en la campaña a las encuestas, pero a las buenas encuestas, Álvaro, las encuestas que han sido de verdad ganadoras y que son las mejores encuestadoras del mundo, como es el caso de Atlas Intel. La gente no le creía a Atlas Intel y tenían unos cálculos en la cabeza que se llenaban más, como vuelvo y repito, con cálculos políticos que con datos reales de lo que estaba sucediendo en el país. Entonces nosotros sí le creemos a las encuestas, pero las buenas. Y Atlas Intel ha demostrado ser la mejor encuestadora de Estados Unidos, que está en ese ranking de esa manera. Y además de eso, una encuesta que le ha pegado al resultado de 102 campañas presidenciales en el mundo. Imagínense eso. Entonces cuando nosotros hablamos en esos términos, pues encontramos que Atlas estuvo, creo que a un punto o a 1.5 puntos del resultado real de la primera vuelta presidencial. Además de eso, vemos hoy cómo la encuesta muestra una curva ascendente del candidato Abelardo Vélez Priella, que lo separa aún más del candidato Cepeda, 8 puntos porcentuales, lo cual es significativo. En la primera vuelta votaron, creo que, Álvaro, si ahorita no estoy mal el número, creo, cerca de 22 millones de colombianos. En esta oportunidad deben votar más o menos 24 millones de colombianos. Entonces, un punto equivaldría a 240 mil votos. Y si usted multiplica 240 mil votos por 8 puntos, eso le da una suma de 1.920.000 votos, que sería más o menos la diferencia que hoy está marcando esa encuesta de Atlas Intel. Entonces, obviamente, como lo hicieron en primera vuelta, que deberían aprender pues, de la experiencia y observar de la experiencia también, pues muchos incautos dirán, eso es imposible, eso no es posible. Pero pues decían en primera vuelta que tampoco era posible y ganamos por 700.000 votos, muy a pesar de los cálculos y las componentes políticas hechas por las otras campañas, especialmente pues la de la izquierda, que se convirtió en la campaña del establecimiento, la campaña de la corrupción, la campaña de las falsas promesas, la campaña de los incumplimientos, etcétera, etcétera, etcétera. Entonces, eso es lo que va a pasar en segunda vuelta presidencial y pues yo pienso que podemos aumentar esa ventaja porque lo que sí estamos haciendo por todo el país es trabajando siguiendo la voluntad popular, avivando esa llama que está encendida en favor del candidato Abelardo Vélez Priella y quedará como resultado el próximo 21 de junio un nuevo presidente para nuestro país, un presidente caribe, un presidente costeño que nos entiende, que sabe quiénes somos, que ha compartido con nosotros en La Guajira no solamente como político sino como amigo en diferentes oportunidades y que de verdad viene haciendo unas propuestas bastante precisas y concretas de cómo recuperar el país de la violencia, cómo devolver el sistema de salud una operabilidad importante en nuestro país, cómo poder nosotros también salvaguardar nuestra economía, cómo poder nosotros trabajar de la mano de las comunidades, etcétera, etcétera, etcétera. Entonces vamos a trabajar aún más para poder ampliar esa diferencia que hoy marca 8 puntos porcentuales.
11: Bueno, doctor, el vicepresidente Restrepo, la fórmula vicepresidencial del doctor Abelardo, ha sido muy importante y ayer el debate, silla vacía, no asistió la fórmula del doctor Cepeda. Esto, ¿qué mensaje o qué lectura le da usted a lo que sucedió con el doctor Restrepo, que le tocó prácticamente, sí, le tocó con los panelistas porque la vicepresidenta no hizo presencia?
2: Sí, es muy complejo eso. Es un síntoma bastante disidente de este gobierno, la irresponsabilidad. Ellos representan lo que el gobierno ha venido haciendo durante mucho tiempo. Y esa irresponsabilidad se demuestra, por ejemplo, en la no asistencia a un debate presidencial. Con el argumento que el vicepresidente pues quería alardear con ella, ¿no? Eso no se trata de alardear, se trata de que el país conozca las capacidades que tiene la persona para gobernar, que en el momento que el presidente falte, porque no podemos seguir dejando que la vicepresidencia sea una figura decorativa que luego de elecciones no hayan cómo poner. Es como el regalo, el regalo que te entregan en tu cumpleaños o en cualquier fecha especial, y que lo muestras mientras están los invitados o quien te lo regaló, pero una vez se van no sabes dónde ponerlo porque no te gustó y es feo de verdad. Entonces eso no puede suceder, como sucedió con Francia Márquez en este gobierno, que terminó peleada con el presidente Petro y desaparecida del mundo político y del mundo pues de la rama ejecutiva del poder público. No se sabe dónde está, ni siquiera nadie escucha de ella. Eso no puede suceder. Álvaro, me da mucha pena con las personas de izquierda, pero no podemos dejar que la figura vicepresidencial se convierta en un vehículo para obtener votos de ciertos sectores sociales de nuestro país y después pues olvidarse de ella y dejarla por allá como el regalo que no nos gustó, abandonado en una bodega. Aquí el vicepresidente de nosotros, de la campaña de Abelardo, es una persona absolutamente proba para ocupar un cargo de esa naturaleza, una persona que tiene los conocimientos suficientes para ayudar a gobernar de la mejor manera y no ser esa figura decorativa que pretendió el petrismo con Aida Quincué, simplemente para obtener unos votos y seguir engañando a una población vulnerable de nuestro país.
11: Oiga, doctor, ya en el cierre, son las 7 de la mañana, 14 minutos. Hay una invitación que nos hace llegar Tuto Daza, que está al frente también del comando. Ellos han programado para el día sábado 13 una caravana abelardista. Le mandan saludos y que por favor usted también haga la invitación para que se motive a los tigres.
2: Claro que sí. Con mucho gusto. Pensé que la invitación de Tuto era o a montar bicicleta o un buen almuerzo, pero la caravana también son cosas buenas que él hace por la campaña y por el municipio de San Juan, y que me parece perfecto que sigan avivando la llama de esa naturaleza. El domingo sería el último día de eventos públicos y me parece muy interesante que muestren la fuerza del Tigre en San Juan, que de verdad hay que felicitar a ese municipio por los resultados que tuvo el Tigre en la primera vuelta, y que vamos a lograr aumentarlo, esa diferencia que se obtuvo en esta segunda etapa en el último round presidencial.
11: Siete de la mañana.
2: Ojalá que todos acompañen.
11: 7 de la mañana, 16 minutos, muy amable. Nos reencontramos la próxima semana en los 15 minutos, publicidad política pagada de la campaña Firme por la Patria.
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0: Son las 8 en punto. 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
2: Señoras y señores, tengan todos muy buenos días. Bienvenidos a Gente, Cultura y Pueblo. Son las 9:12 minutos de la mañana. Hoy es jueves 11 de junio del año 2026 y aquí estamos para traerles informaciones y análisis de las últimas noticias y acontecimientos en Colombia, en San Juan y la región. Y con la participación de 48 naciones por primera vez en la historia, inicia hoy el Mundial de Fútbol 2026 en México, Estados Unidos y Canadá. A partir de las 12:30 se estará iniciando la transmisión de la ceremonia inaugural de este certamen, que será en México, donde Sudáfrica y el país anfitrión tendrán la oportunidad de abrir este espectáculo mundial. Allí estará por quinta vez en la historia de los mundiales de fútbol la colombiana Shakira en la inauguración. Hoy a partir de las 12:30 tendremos la oportunidad de observar todo este espectáculo que siempre cada 4 años es el deleite de muchas personas. Y tenemos acá las naciones, los países que están participando por grupos. En el grupo A está México, Sudáfrica, Corea del Sur y República Checa. Grupo B, Canadá, Bosnia-Herzegovina, Qatar y Suiza. En el grupo C se encuentra Brasil, Marruecos, Haití y Escocia. En el grupo D, Estados Unidos, Paraguay, Australia y Turquía. En el grupo E, Alemania, Curazao, Costa de Marfil, Ecuador. En el grupo F, Holanda, Japón, Suecia y Túnez. En el grupo G, Bélgica, Egipto, Irán, Nueva Zelanda. En el grupo H, España, Cabo Verde, Arabia Saudí, Uruguay. En el grupo I, Francia, Senegal, Irak y Noruega. En el grupo J, está Argentina, Argelia, Australia y Jordania. En el grupo K, el grupo de Colombia, está Portugal, República del Congo, Uzbekistán y Colombia. Y en el grupo L, Inglaterra, Croacia, Ghana y Panamá. Estas son las 48 naciones que estarán participando en la fase de grupo. Y allí saldrán 2 equipos para la siguiente fase y algunos equipos pasarán como mejores terceros. Ayer decía que para algunos equipos en varios grupos es como una práctica porque hay muchas naciones que no tienen jerarquía en fútbol y están participando. La ampliación a 48 equipos le dio la oportunidad a muchos países que van por primera vez a un mundial. Entonces, por eso decimos y certificamos que para muchos países es como una práctica la fase de grupos. ¿Por qué? Porque el fútbol es de jerarquía. Sí, hay unos golpes de suerte. De pronto un equipo, digamos Brasil, tenga un día de suerte y cualquier nación de estas le pueda ganar. Pero sería un aborto porque la fase de grupos, unos equipos que no tienen jerarquía, que no tienen trayectoria en los mundiales y en el fútbol, es casi imposible que puedan ganarle a estas naciones, aunque se dan sorpresas, pero las sorpresas serán muy pocas. Entonces ya, según los expertos, el mundial se pone ya competitivo cuando ya pase a la siguiente fase, porque allí sí van a ir los mejores, se va decantando hasta que lleguen los mejores y la final será en Estados Unidos en el mes de julio. No tenemos la fecha exacta de la finalización del Mundial, pero un mes largo estaremos apreciando los amantes de este deporte, que es el deporte más popular del mundo, los partidos del Mundial de Fútbol. Desde hoy a las 12:30 empieza la fiesta mundialista en Colombia y en todo el mundo. Bueno, ayer, para los que nos estaban preguntando, nos llaman aquí para preguntarnos sobre qué pasó con la noticia con que abrimos ayer este espacio, la supuesta suspensión del presidente Gustavo Petro por posible participación en política. Resulta que la resolución sí la emitió la presidente de la Comisión de Acusaciones de la Cámara de Representantes, la señora Gloria Aristizábal, sin haber cumplido el debido proceso. Ayer esa noticia fue el análisis de todo el día, todos los expertos hablaron que ella particularmente no podría emitir esta resolución y en efecto, ella en las horas de la tarde la retiró por no cumplir el debido proceso y fue denunciada por el abogado Luis Felipe Henao, fue denunciada ante la Corte Suprema de Justicia por la comisión del delito de prevaricato por acción. Ella alegó que no se cumplió el debido proceso, pero los abogados, los juristas, dicen que aunque ya retiró el auto, no significa que no exista. Entonces, la noticia sí fue cierta, no fue fake news, fue verdad. Ella hizo la resolución, no la socializó con ni siquiera con la Comisión de Acusaciones, simplemente la hizo y la filtró a los medios de comunicación. No cumplió el debido proceso. ¿Con qué intención se hizo? No se sabe. ¿A quién quería favorecer? ¿A quién quería perjudicar? No se sabe. Ella hoy citó para una rueda de prensa donde va a dar todos los pormenores de haber hecho este auto. Los medios de comunicación están pendientes. Lo que sí es que está denunciada y para que se cumpla la suspensión del presidente, de un presidente de la República, tienen que pasar muchos arroyos, como decimos comúnmente. Primero, se presenta la acusación ante la Comisión de Acusaciones. Esta comisión la discute en plenaria y si encuentra méritos para la suspensión, emite el auto que pasa a la plenaria de la Cámara de Representantes. Esto no es efecto de un día. Allí también se estudia. Se estudian todas las pruebas y si has de anexarles, más pruebas se le anexan. Y si encuentran méritos, ya pasa a plenaria del Senado para que el Senado de la República sea el encargado de suspender o absolver a un presidente de un Estado. Eso no es tan fácil. Ayer la noticia se regó inmediatamente, pero después que vinieron los análisis, después que se investigó, ya se dieron cuenta que había sido una información, un auto que no tendría razón de ser. Pero también se analizó quién es la presidenta de la Comisión de Acusaciones. Es la congresista del Pacto Histórico, Gloria Aristizábal. Ella es la esposa de Roy Barreras, el candidato presidencial que sacó 14.000 votos en la primera vuelta y esta semana anunció la adhesión a la campaña del pacto al candidato del Pacto Histórico. Entonces, ella con la bancada decidieron hacer el auto, pero afortunadamente ya se retractó y retiró la acusación. Sigue la demanda contra ella por el prevaricato por acción, pero esperemos, porque seguramente este capítulo no ha terminado allí. Seguramente se va a hacer la acusación formal contra el presidente de la República por su supuesta participación en política, pero esto no se va a resolver ni en un día, ni en una semana, ni antes de las elecciones. Esto tendrá que surtir un trámite que durará muchos meses, muchos años, pero allí se va a dar la investigación con el debido proceso y serán las autoridades encargadas de emitir el concepto si se suspende o no al presidente de la República. Allí estaremos pendientes de la rueda de prensa porque sí queremos saber los motivos que tuvo la doctora Gloria Aristizábal para emitir este auto de solicitar la suspensión del presidente de la República por posible, por supuesta participación en política. Y ya que estamos en el tema político, vamos a dar una información que emitió la Registraduría Nacional, donde se prohíbe el uso de celulares y cámaras en los puestos de votación durante la segunda vuelta presidencial. La Registraduría Nacional del Estado Civil y la Procuraduría General de la Nación reiteraron la prohibición del uso de celulares, cámaras fotográficas y equipos de video dentro de los puestos de votación durante la segunda vuelta presidencial programada para el próximo 21 de junio. La medida regirá entre las 8 de la mañana y las 4 de la tarde y contempla especialmente la prohibición de manipular estos dispositivos en los cubículos de votación. Según las entidades, la restricción hace parte del decreto de orden público expedido por el Gobierno Nacional y tiene como objetivo prevenir delitos electorales como la corrupción al sufragante, el tráfico de votos tipificados en los artículos 390 y 390A del Código Penal colombiano. Las autoridades precisaron que los ciudadanos únicamente podrán utilizar sus celulares para presentar la cédula de ciudadanía digital ante el jurado de votación al momento de ejercer su derecho al voto. De manera excepcional, el uso de celulares, cámaras fotográficas o equipos de video estará permitido para los medios de comunicación debidamente identificados y para los funcionarios del Ministerio Público que hayan sido designados para ejercer labores de vigilancia electoral. Entre ellos se encuentran servidores de la Procuraduría General de la Nación, la Fiscalía General de la Nación y las personerías municipales. La Registraduría también aclaró que los testigos electorales acreditados y los observadores electorales autorizados podrán hacer uso de celulares y cámaras únicamente después de las 4 de la tarde, una vez concluya la jornada de votación y el inicio del proceso de escrutinio.

0: podía prestar para malos entendidos, porque allí de pronto se dice se va a tomar la foto porque necesita certificar de qué voto para que le den un emolumento por este voto. Entonces, esto es lo que se quiere evitar, que la compra de votos y el tráfico de influencias, también el constreñimiento electoral. No se puede utilizar el celular en el cubículo de votación y en los puestos por los sufragantes. Esto hay que tenerlo en cuenta. Usted puede llevar el celular en el bolsillo y sacarlo al momento de salir del puesto de votación. También tenemos otra información con respecto a las elecciones, y cerramos el tema político, donde aparece la última encuesta para la segunda vuelta presidencial, hecha por la encuesta Atlas Intel para la revista Semana, en la última semana hasta ayer 10 de junio. La nueva medición de Atlanticel muestra un cambio en el panorama electoral y ubica a Abelardo de la Espriella al frente de la intención de voto, ampliando las expectativas sobre el desenlace de una de las elecciones más polarizadas de los últimos años. El estudio realizado entre el 5 y el 10 de junio a 3.681 personas en todo el país señala que el candidato del Movimiento Defensores de la Patria obtendría el 52.2% de los votos válidos frente al 44.8% de Iván Cepeda. La diferencia cercana a 8 puntos porcentuales se registra cuando faltan menos de 2 semanas para que los colombianos regresen a las urnas. También aparece el voto en blanco con el 2.6%, no votará 0.1% y no sabe, no responde el 6%. Esta es la última encuesta hecha por una encuestadora, Atlanticel, que entre otras cosas es una de las más acertadas del mundo y fue la que más se acercó al resultado del pasado 31 de mayo, donde ponía a el candidato Iván Cepeda ganando las elecciones y Abelardo de la Espriella a 2 puntos algo. Entonces, a una semana, vamos a esperar, esta semana deben salir las encuestas de las otras empresas que están encargadas para hacer este tipo de sondeos, como Invamer, el Centro Nacional de Consultoría, el Guarumo, que extrañamente no han publicado en una encuesta después de la primera vuelta presidencial. Vamos a esperar hasta el próximo viernes, próximo sábado, se pueden publicar encuestas y sondeos en las empresas acreditadas debidamente. Entonces, esta encuesta pone a ganar a Abelardo de la Espriella con 52.2% y a Iván Cepeda el 44.8%. Recordemos, las encuestas son un momento, son retratos, son fotografías de la actualidad. Posiblemente el próximo viernes o durante estos días el panorama pueda cambiar, pero hasta ahora está ganando este sondeo, repetimos, de la encuestadora Atlas Intel, el doctor Abelardo de la Espriella con el 52.2%.
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2: 8 de la mañana, 40 minutos. Estamos en Gente, Cultura y Pueblo. Y atención, que el Gaula alerta sobre aumento de llamadas extorsivas desde un número de prefijos internacionales. Bueno, antes de irnos con esta información, vamos a hacer contacto con el director de este espacio, Hugues Gámez Gámez. Compañero Hugues se encuentra en estos momentos en Montería y nos va a hacer un informe sobre su estadía en esta importante ciudad en un congreso de periodistas. Vamos a conocer más detalles. Un momento aquí, vamos a entrar con el compañero Hugues Gámez. Hugues, muy buenos días. Coméntenos cómo está la situación en Montería en estos momentos.
3: Buenos días, Jesús. Buenos días a toda la comunidad sanjuanera. Corregimos, nos encontramos en la ciudad de Cartagena, en el centro de convenciones, en un evento que se ha denominado Encuentro de Periodistas y Comunicadores Comunitarios y Digitales de la República de Colombia. Aquí estamos con el periodista Tomás Pérez, que nos va a dar su concepto, Jesús Eduardo, acerca de este tema. Alrededor
2: Tomás, muy buenos días.
3: 400, 800 periodistas de toda la República de Colombia. Aquí está Tomás Pérez.
2: Tomás, buenos días. Lo escucha el pueblo sanjuanero y la región del sur de La Guajira.
4: San Juan de la Juan, se escucha San Juan de César y por los medios digitales. Nos encontramos aquí en la ciudad de Cartagena en este encuentro de medios alternativos, comunitarios y digitales. Hoy, 11 de junio, con la presencia de importantes personalidades, estarán aquí en el día de hoy varios ministros, ministro de las TIC, igualmente estará el ministro del Trabajo, el ministro de Medio Ambiente, la ministra de Medio Ambiente, estará la ministra de Cultura, también va a estar aquí en la ciudad de Cartagena. Nos encontramos en el Gran Salón Barahona del Centro de Convenciones Cartagena de Indias, la presencia de casi cerca de periodistas de todo el país, de todas las regiones, para escuchar a los protagonistas de este evento. Va a haber capacitación para todos los periodistas de medios digitales y alternativos, invitados especiales, tanto nacionales como internacionales, y de allí pues que vamos a llevar una serie de conocimientos para poder aplicar en los medios digitales aquí en el país. Esas son alternativas que el gobierno nacional le está dando a los periodistas que manejan medios alternativos para que se capaciten y pongan en práctica estos conocimientos que vamos a recibir en el día de hoy aquí en la ciudad de Cartagena. Y en este evento culmina en el día de mañana, porque la capacitación continúa en este importante evento denominado 2.0.
2: Gracias, Tomás. Hugues, o algo más, compañero Hugues Gámez, desde Centro de Convenciones de Cartagena.
3: Muchas gracias, Tomás. Sí, Jesús Eduardo, aquí nos encontramos y continuamos. Es posible, se está hablando de la presencia más en el día de hoy del señor presidente de la República, Gustavo Petro Urrego, en este importante evento. Ahora los dejo con el concepto que tiene Mario Puello, periodista también reconocido del departamento de La Guajira.
5: Gracias, Luis. Un saludo para ti, para todos los oyentes. Y bueno, importante este reencuentro con todos los colegas del país de medios alternativos y comunitarios, y precisamente pues ya con un enfoque diferencial. Nosotros estamos en este momento despidiéndonos ya de un sistema de medios tradicionales para entrar a medios alternativos y digitales, las nuevas tecnologías, enfrentar un nuevo mundo y el reto de llevar una comunicación precisa, objetiva, veraz a todas las comunidades. Es importante corroborar también la posibilidad de que venga el presidente. Mañana estará en La Guajira entregando el Hospital Armando Pavón de Manaure, y esto de pronto nos da la certeza de que sí pueda estar en el día de hoy acompañándonos. Un abrazo para todos ustedes y sigamos en la sintonía con el compadre Ugaga Uguedamas.
2: Gracias, don Mario Puello.
3: Gracias, Mario, por esa intervención en esta mañana de hoy. Jesús Eduardo, cualquier inquietud, nosotros estaremos pendientes. De verdad que hay por lo menos la asistencia de 800 a 1000 periodistas de toda la República de Colombia. Además, hay medios internacionales. Es un evento que se llevará a cabo durante todo el día aquí en el Centro de Convenciones de la Ciudad Heroica de Colombia. Siga usted adelante en estudios.
2: Muchas gracias, Juez Gámez, desde Cartagena. Teníamos entendido que estaba en Montería. Bueno, está en Cartagena, en esta importante convención de donde se reúnen periodistas de todo el país sobre medios alternativos y digitales. Lo último que se está dando a nivel tecnológico en el mundo. Y seguimos con la información del llamado que está haciendo el GAULA, porque se está aumentando las llamadas extorsivas. Ante el incremento de reportes ciudadanos relacionados con llamadas extorsivas provenientes de números con prefijos extranjeros, el Grupo de Atención Unificada por la Libertad Personal GAULA de la Policía Nacional emitió una alerta a la comunidad y entregó una serie de recomendaciones para evitar ser víctima de estos delincuentes. Según la institución, los delincuentes están utilizando plataformas digitales y aplicaciones telefónicas para generar números con prefijos internacionales, principalmente de países vecinos y de Centroamérica, con el propósito de generar confusión y temor entre los ciudadanos. Entre las modalidades más utilizadas se encuentra el denominado falso familiar en el exterior, en el que los delincuentes aseguran que un pariente se encuentra retenido en un aeropuerto o aduana y solicitan dinero para supuestamente facilitar la liberación. Otra de las estrategias identificadas son la suplantación de autoridad, mediante la cual los extorsionistas se hacen pasar por organismos internacionales o integrantes de la policía judicial para exigir pagos relacionados con falsas investigaciones o supuestos procesos legales. Frente a esta situación, el GAULA reiteró su campaña preventiva bajo el lema "Yo no pago, yo denuncio" e invitó a la ciudadanía a mantener la calma y seguir algunas recomendaciones y medidas de seguridad. Las autoridades reconocen y recomiendan desconfiar de llamadas provenientes de números internacionales desconocidos, evitar suministrar información personal, familiar o financiera y verificar cualquier situación comunicándose directamente con sus allegados a través de canales oficiales o conocidos. Asimismo, aconsejan controlar la información que se comparte en redes sociales. Esto es muy importante, especialmente aquellas relacionadas con viajes, compras o ubicación en tiempo real, ya que los delincuentes suelen utilizar perfiles públicos para obtener datos y perfilar a sus posibles víctimas. El GAULA recordó que ante cualquier intento de extorsión o llamada sospechosa, los ciudadanos deben denunciar de inmediato a través de las líneas habilitadas por las autoridades para recibir orientación y apoyo especializado. Esto es muy importante porque todos los días está llegando información, están llegando mensajes o hacen llamadas sospechosas, llamadas que te hacen y cuelgan. Otras veces te mandan un mensaje de texto diciendo que tienes un mensaje, que tienes un giro en Supergiros o que te cambiaron el grupo del Sisbén. Todo esto son mensajes falsos. Por favor, no caiga en estas extorsiones porque allí le podrían robar sus datos. Si usted tiene alguna aplicación del bancaria donde esté en el celular, ahí le pueden robar los datos, ya sea tenga Nequio, tenga David Plato, tenga una cuenta bancaria. Por favor, absténgase de dar información. A veces te dan un código para que lo repitas y te bloquean el celular y empiezan a pedir dinero a nombre tuyo, estos delincuentes tienen mucho bagaje en cometer delitos y es por eso que tenemos que estar atentos. Hay muchas personas que de pronto le dicen, tienes un giro en camino, ingresa esta aplicación para que verifiques y ahí te roban. Cuando tú ingresas allí, ya pierdes el año. Si tú no tienes pendiente un giro o si no tienes pendiente alguien que te va a enviar plata, no ingreses. O simplemente acude al supergiro más cercano y allí das tu número de cédula y con confianza te dicen si está o no. Por favor, sabemos que la situación está mala y las cosas buenas no dan tanto. Entonces no crea en esto, es que te viene un giro en camino, que está un regalo, que te llamaron, te van a llamar del exterior porque un amigo tuyo, un familiar tuyo que está en el exterior te va a mandar un dinero. Por favor, todos estos son delitos que se cometen muchas veces desde las cárceles. Tenga en cuenta esto porque las autoridades están previniendo esta situación y dicen que guerra avisada no mata soldado. Tener muy en cuenta esto porque es importante para la seguridad de usted, la seguridad de su familia y para su finanza porque lo podrían robar. Y mucha atención que la Secretaría de Salud Departamental y todas las secretarías de salud municipales están alertando sobre el aumento de los casos de dengue y las lluvias que se presentaron. Sabemos que el mosquito Aedes aegypti es el que se estanca en los patios, en los pozos, en las aguas limpias, y las lluvias que pasaron el pasado fin de semana ya a estas alturas estarían generando las larvas del mosquito y hay que tener mucho cuidado. Por favor, en su hogar, revise en el patio las materas, las llantas, los juguetes tirados y bóteles a agua las llantas, écheles arena para que el agua no se estanque porque el mosquito le gusta poner sus huevos en el agua limpia y allí nace el mosquito adulto y es que el transmisor del dengue. Los casos de dengue se han incrementado en todo el departamento de La Guajira, en San Juan de Cesar se han reportado muchos casos y hay que estar atentos. Recuerde que la prevención está, la prevención del dengue en un 95% está en los hogares, en los cuidados que tenga el habitante de la vivienda. Si tiene un lote montado, por favor llame al dueño que venga a limpiar el lote o usted mismo ingrese a ese lote y si hay recipientes con agua, voltéelos. Si hay botellas con agua, voltéelas, no le cuesta nada, sí le va a salvar la vida de usted y de sus hijos. Estas son recomendaciones simples, pero son actos que le podrían prevenir el dengue en su casa y en su barrio. Recuerde que la prevención está en el hogar, no deje aguas estancadas por más de 3 días. Si con esta escasez de agua, que gracias a la empresa de acueducto de San Juan nos llega por días y toca almacenarla en el patio, por favor póngale una tapa a la alberca, póngale una bolsa o algo para que el mosquito no llegue. Y si la va a lavar, utilice cloro y utilice un cepillo y la limpia bien porque el mosquito también se queda allí, la larva se queda ahí en la humedad y puede crecer el mosquito. Entonces, si es necesario mantener el agua estancada en los patios, póngale una tapa al recipiente y si no, no deje agua estancada así. En lo que posiblemente hasta en una tapa de gaseosa llega un mosquito y pone los huevos y ahí nace el Aedes aegypti. Entonces, todos estos escombros que están en su casa, todos estos objetos inservibles, por favor, si es necesario tenerlos en el patio, póngalos boca abajo que el agua no se estanque porque allí podría estar convirtiendo un foco para el dengue. Y también tenemos el reporte de Meto Guajira, José Radiz Zúñiga, que dice que La Guajira se prepara para un posible fenómeno del Niño y advierten más calor, menos lluvias y riesgos de sequías. El departamento de La Guajira podría enfrentar en los próximos meses un incremento en las temperaturas, una reducción en las lluvias y mayores riesgos de sequías debido a la posible llegada del fenómeno del Niño, según el análisis entregado por José Radiz Zúñiga, director de Meteo Guajira. De acuerdo con el especialista, este fenómeno oceánico suele generar condiciones más secas y cálidas de lo normal. en que en gran parte de la región Caribe colombiana, La Guajira, uno de los territorios más vulnerables en sus efectos. Entre los principales impactos previstos se encuentra el aumento de las temperaturas máximas, especialmente durante los meses de junio y julio y agosto, periodo en el que podrían registrarse olas de calor frecuentes e intensas. Asimismo, se espera una disminución de la formación de nubes y en la ocurrencia de precipitaciones, lo que podría traducirse también en temporadas menos lluviosas, intensas e irregulares. Esta situación afecta directamente las fuentes hídricas del departamento, provocando la reducción de caudales en ríos, arroyos y reservorios. Zúñiga explicó que estas condiciones también podrían generar dificultades en el abastecimiento de agua para numerosas comunidades, principalmente en zona rural, donde históricamente el acceso al recurso hídrico ha sido una de las principales problemáticas. Esto es, están previniendo, el Gobierno Nacional está previniendo sobre el fenómeno del Niño. Ya las épocas de lluvia del pasado fin de semana ya pasaron, se prevén temporadas altas. Por favor, manténgase hidratado, no se exponga en el sol, al sol entre las 10 de la mañana y 3 de la tarde, y si lo va a hacer, utilice protector solar porque se avecinan altas temperaturas. Y ojalá que avance el proyecto de el acueducto regional de la Junta La Peña Curazao, porque estas regiones tradicionalmente sufren el periodo de sequía, y ojalá que cuando ya estemos entrando en este periodo ya tengan resuelto el problema del servicio, porque somos conocedores de que estas poblaciones sufren año tras año por la falta de agua. Se les seca la fuente del río San Francisco y por ende el acueducto no les sirve, tienen que estar llevando agua de San Juan. La alcaldía municipal, la unidad de gestión de riesgo, hace el esfuerzo, pero a mucha gente no le alcanza estos litros de agua que le dan y tienen que comprar el preciado líquido en San Juan o traerlo de Valledupar. Ojalá que las autoridades nos estén escuchando y agilicen el proceso de construcción del acueducto, porque estas poblaciones están en riesgo de padecer por la sequía. Son las 8 de la mañana, 57 minutos. Hemos llegado al final por el día de hoy. Los invitamos para una emisión más de Gente, Cultura y Pueblo mañana viernes 12 de junio. Muy buenos días.
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6: Son las 8.

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15: ¿Qué tal, mis amigos? Buenos días. Hoy es jueves 11 de junio y los saludamos en la parte musical profesional, Piperaza. Yo soy Nacho Araújo Montero para presentarle el programa promocional a la versión número 40 del Festival Provinciano del Acordeón y Fiestas Patronales San Antonio de Padua, a celebrarse en el lindo y hermoso corregimiento de Barrancas, Guajiro, Guayacanal. Ya hoy prácticamente se inicia esas fiestas patronales y el festival. Este año el Consejo Directivo está conformado de la siguiente manera: Presidente Ejecutivo Eduardo Julio Castilla Romero, Vicepresidente María Antonia Brito Bolívar, Secretaria Yolainis Ospino Brito e Ivana Márquez Ospino, Tesorero José Jaime Díaz Jiménez y Óscar Enrique Brito Bolívar, Fiscal Luis Segundo Brito Castilla y Vocal Erwin Segundo Bolívar Amaya son los componentes del Consejo Directivo de la versión número 40 del Festival Provinciano del Acordeón y Fiestas Patronales San Antonio de Padua, a vivirse ya este fin de semana en Guayacanal, Barrancas. Concurso de acordeonistas aficionados, que por cierto hay bastante inscrito, va a estar este año bien competido ese concurso. Canción inédita y piquería en el marco de esas festividades. De lunes a viernes, de 9 a 20:30 de la mañana a través de la 97.2 FM, la AAA, siempre estamos apoyando incondicionalmente todos los festivales de la región Caribe y fiestas patronales. Nuestra política es transmitir en vivo y en directo donde usted desee. Ahí estaremos presentes con los equipos sofisticados de la AAA 97.2. Estén pendientes. Mis amigos, vamos a iniciar hoy el programa, hoy jueves 11 de junio, con un tema del maestro Nicolás Maestre, el canto de el desaparecido Armando Moscote, con Rafael Salas, el Hachero.

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1: Bueno, mis amigos, ya son las 9 de la mañana, 11 minutos. Por aquí, por la AAA, 97.2 FM. Promocionando todos los festivales que se realizan en la región Caribe y fiestas patronales. En el programa La AAA y los festivales. Hoy estamos en la promoción de la versión número 40 del Festival Provinciano del Acordeón y Fiestas Patronales San Antonio de Padua, a vivirse en Guayacanal Barranca desde hoy hasta el día sábado. La programación es la siguiente: para hoy jueves 11 de junio a las 4 de la tarde, desfile y presentación de danza folclórica representativas de nuestra región por las principales calles y plazas del corregimiento de Guayacanal. Para mañana viernes 12 de junio a las 6 de la mañana, carrera organizada por Elibet Brito y Nailis Pérez en el centro de negocio de Ifetal. A las 2 de la tarde de mañana, oficialización de la versión número 40 del Festival Cultural Provinciano del Acordeón y Fiestas Patronales en la tarima Darío Díaz. 2:30 de la tarde, primera ronda de los concursos folclóricos de acordeonistas aficionados, piquería y canciones inéditas. Este es para mañana. Los participantes deben estar ahí presentes, tardar 2 de la tarde mañana viernes. 5:30 de la tarde, misericordia en el cierre de la novena de en honor a nuestro patrono San Antonio de Padua, con la presentación especial del predicador católico Champion Garcés en la plaza principal del corregimiento de Guayacanal. 10:30, presentación de grupos musicales para los bailes públicos. Para el sábado 13 de junio, que es el último día del festival, 5 de la mañana, alborada musical. Serenata San Antonio de Padua por las calles de Guayacanal. 10 de la mañana, misa solemne en honor a San Antonio de Padua en la iglesia de Guayacanal. 3:30 de la tarde, tendremos procesión con el santo patrono San Antonio de Padua por las principales calles del corregimiento de Guayacanal. 4 de la tarde, ronda final de los concursos folclóricos como acordeonistas aficionados, piquería y canciones inéditas. 10:30, presentación de grupos musicales. Este fue, mis amigos, el programa oficial que se está viviendo a partir de hoy. Ya la inauguración del festival es mañana, pero comienza todos los preparativos hoy en Guayacanal Barranca, versión número 40 del Festival Provinciano del Acordeón y Fiestas Patronales de San Antonio de Padua. Las inscripciones están abiertas hasta mañana. Escuchen bien, hasta mañana viernes, 10 de la mañana, están abiertas las inscripciones para los concursos de acordeonistas aficionado, piquería y canción inédita. Lo pueden hacer en los estudios de la AAA 97.2 en San Juan, en nuestras oficinas en Villanueva y Urumita, Guajira, totalmente gratis. A esta hora de la mañana queremos saludar en San Juan del Cesar a Julio Reyes Palacios. Gracias por la sintonía. Muchas gracias, nuestro compadre Julio Reyes Palacios. Arquímedes Amaya, el profesor también, muchas gracias. Y a Walter Díaz, seguidores de esta casa radial y del programa, oyendo música pesada, música original, música que vale plata, vale oro. Mi gran amigo Walter Díaz, Arquímedes Amaya y mi compadre Julio Reyes Palacios. Estamos en la promoción, ya parte final, prácticamente la recta final del programa promocional al Festival de Guayacanal Barranca. Un tema de Diomedes Díaz, el canto de Freddy Peralta con los hermanos López, Mi Dolor de Cabeza.

tremenda canciones bañeras por aquí, por la AAA 97.2 FM y el programa La AAA y los festivales. Hoy estamos en la promoción del festival número 40 a celebrarse en el hermoso corregimiento de Guayacanal Barrancas a partir de hoy hasta el próximo sábado, con los concursos de acordeonistas aficionados, piquería y canciones inéditas. Les recuerdo que hasta mañana viernes 10 de la mañana están abiertas las inscripciones. Este año el consejo directivo del festival está respaldado por los siguientes comités: comité religioso, que lo componen Yolenis Ospino Brito, Milenis Amaya Jiménez, Jenny Brito Martínez, Ana Clara Díaz Castilla, Daisis Bolívar Brito, María Antonia Brito Bolívar. Comité cultural, Mayerlis Brito Jiménez, Cadris Tatiana Bolívar Amaya, Lina Díaz Santana, Marelis Bolívar Soto e Ivana Márquez Ospino. Comité folclórico, Wilmar José Soto Bolívar, Henry José Figueroa Brito y Pedro Brito Brito. Y el comité deportivo, Harold José Figueroa Brito, David Brito Bolívar y Keimer Bolívar Soto son las personas que componen los diferentes comités en el barco del Festival Provinciano del Acordeón en Guayacanal Barranca. Ya son las 9 de la mañana, 21 minutos, confirmados los grupos para los bailes: Yané Fernández, Rubén Bolívar, Jake Zuleta, Fabel Solano y Peter Manjarres. La premiación es la siguiente: atención, primer lugar en canción inédita, 3 millones, segundo lugar, 2 millones y el tercero, 1 millón de pesos. Acordeonistas aficionados, primer lugar, 2.500.000, segundo, 1.500.000 y el tercero, 1 millón de pesos. Para la piquería, Rey este año, 2 millones recibirá, segundo lugar, 1.200.000 y el tercer lugar, 800.000 pesos. Agradecimiento a las siguientes firmas comerciales y personas que han hecho posible este año la versión número 40 del Festival Provinciano del Acordeón. Alcaldía Municipal de Barrancas, Guajira, con su alcalde Vicente Berardinelis. Gobernación de La Guajira en cabeza de Jairo Aguilar. Familia Bolívar Rincones. Honorables Consejo Directivo de la Sociedad de Autores y Compositores de Colombia, SAICO. Inversiones Consumar Aguardiente Antioqueño. Pedro Carrillo y Laura Sierra, emprendedores barranqueros. Oscar Ospino, LH. Saúl Carrillo Urariyú. Gerald Brickson y familia. Iván Mauricio Soto Balán. Doctor Cristian Eduardo Brito Quintero. Johnner Ismael Díaz Jiménez. Doctor Samuel Lanao Robles. El honorable diputado Daniel Ceballo Brito. Consejo Municipal de Barrancas. Yasser Almenares y la empresa Gestión Integral de Obras S.A. Fundación Vida con Amor, compraventa La Mina de Carla Rosa. Agradeciendo también con mucho gusto a Ferretería Distrimat, lo mismo que a William Gómez Ospino y familia, José Víctor Parodi y la Fundación Ayahuacaya, el Grupo de Desorden de Guayacanal, Agua Potable Tratada del Pilar y los hijos de Guayacanal Barrancas, que han hecho posible la promoción y van a hacer posible el éxito del Festival Provinciano del Acordeón. Mañana ya se inicia el festival oficialmente. Hoy hay unos protocolos, unas carreras. Por ejemplo, hoy jueves a las 4 de la tarde, hoy el desfile y presentación de danza folclórica representativas de nuestra región por las principales calles y plazas del corregimiento de Guayacanal. Mañana sí, a las 6 inicia la programación con una carrera organizada por dos hermosas mujeres, y a las 2 es la inauguración. Con esa temperatura agradable como nos gusta lo costeño, a las 2 será la inauguración del festival mañana en Guayacanal Barranca. Todo está preparado, está organizado, el pueblo se encuentra bonito según las imágenes que me enviaron a través de las redes. Está muy bonito, organizado, las casas pintadas y esperando a propios y visitantes para que disfruten de otro hermoso festival más que se celebra en Guayacanal Barrancas. Concluye el día sábado.
9 de la mañana, 25 minutos, nos vamos. Gracias por la sintonía, le decimos en la parte musical, profesional, Pipe Daza, yo soy Nacho Araújo Montero, gracias, gracias, gracias por la sintonía. Cierra el programa hoy los hermanos Meriño del Molino, con el canto de otro molinero, Elías Rosado, Negra Querida.

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En Colombia son las 9:31 minutos, las 9:31. Hola, ¿qué tal, amigos oyentes de la AAA 97.2? Aquí estamos en el espacio de promoción al Festival de la Patilla, que se dará en la Peña Guajira durante los días 26, 27 y 28 de este mes de junio. Una invitación cordial, especial para todos los pueblos circunvecinos. Vamos a comenzar hoy por Lagunita y Tocapalma, gente extraordinaria, gente buena, como hermanos, todos esos pueblos ahí, para que se den cita a este importante festival, la gente de la Junta de Curazao, de Patillal, de Atanques, de Chemesquemena, el Resguardo Cancuamo completo, los Aticos, Veracruz, Vadillo, ahí llegamos a Los Corazones, a Río Seco, a Valledupar, todos los pueblos del departamento del Cesar de la Guajira, de la costa caribe colombiana, y por qué no del nivel internacional, si estamos ahí en la ruta del cacique, los sitios más visitados de toda Colombia en estos momentos. El Festival de la Patilla, en su versión número 38, que tiene como homenajeados este año al señor gobernador del departamento de la Guajira, Jairo Aguilar, al exalcalde de San Juan del Cesar, Álvaro Díaz, al alcalde actual, Enrique Camilo Urbina Suárez, y también está homenajeada este año la gerente de SEDGUA, Andreina García. La junta directiva que tiene la responsabilidad este año de presidir el festival, Pedro Luis Ariño, vicepresidente, Pedro Saúl Armenta, tesorero María Auxiliadora Martínez, fiscal Juan Felipe Mendoza, la secretaria Juliana Aramendiz, coordinador general Jaime Fuentes, coordinador de palcos Álvaro Bermúdez, coordinador de eventos Nadina Mendoza, coordinadores de recepción y actividades Maripaz Mendoza, María E. Mendoza, Ana Lucía Mendoza, Natalia Mendoza, coordinador de deportes Alberto Javier Corzo, coordinadores de carreras a caballo Sergio Vega, Wilmar Daza, vocal Leonardo Peralta, y aquí está, bueno, el jefe de prensa dice por aquí, Marcelo Arzuaga, también está Sandra Ballesteros y este servidor Walter Mendoza Martínez, que siempre hemos tenido la responsabilidad de difundir este evento folclórico cultural a través de los medios de comunicaciones del departamento y de toda la región. Vamos a escuchar un poco de vallenato de uno de los artistas que estará presente este año en el festival. Se trata de Farid Leonardo, el hijo del rey de los pueblos, de Farid Ortiz. Siempre han estado los Ortiz ahí en el marco del Festival de la Patilla. Este año no es la excepción. Este es un vallenato de este artista que estará ahí en la tarima, Claudio Mendoza, Plaza Joaquín Darío Cataño.

0: Ya son las 9:37 minutos, las 9:37 y está ese tremendo vallenato, lo hace bien Farid Leonardo, me dijo ahí el amigo Nando Cel, que se está preparando con una comitiva fuerte para acompañar a este artista ahí en el marco del Festival de la Patilla. Así pues que todos ustedes váyanse preparando también. De las nuevas generaciones, lo mejor que tiene el vallenato en estos momentos estará en el marco del festival.
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0: las 9:38 minutos, las 9:38, un festival, una fiesta que usted no se puede perder en la Peña Guajira. Bueno, tenemos que agradecer a todas las firmas que vienen apoyando la promoción del festival: Panadería Nacho Pan, Papelería y Piñatería Milagro, Supermercado Sumos, Distribuidora La Confianza, también al señor gobernador del departamento de La Guajira, Luis Quince, al alcalde de San Juan del Cesar, Cubita Enrique Camilo Urbina Suárez, al exalcalde Álvaro Díaz, al exalcalde Arnoldo Marulanda 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Un saludo para usted, Beto, y gracias por su apoyo al festival. Prepárese, porque hay caballistas de primera línea, ojalá que no se escuche mal el término, ¿eh? Pero estarán los primeros, los mejores caballos ahí en la Plaza de la Peña. Así pues que invitación especial para todos ustedes para este concurso que tiene mucha relevancia en este festival. Nos acompaña Lisandro Sierra, que es expresidente por muchos años del festival y viene haciendo su aporte como todos los años como un líder social de esta comunidad, al igual que Jorge Luis Bolaño Mendoza, que también se ha dado la tarea y se ha dado la pela, digámoslo así popularmente, por este festival desde sus inicios hasta nuestros días. Y aquí están presentes con todos los oyentes de la AAA 97.2. Lisandro, buenos días.
1: Buenos días, San Juan, buenos días a la parte técnica de la AAA y la parte administrativa. Es una casa radial que siempre nos ha abierto las puertas, Walter. Aquí estamos promocionando nuestro evento, nuestra identidad cultural, el Festival de la Patilla.
0: Jorge Luis Bolaño Mendoza, el presidente del festival, bienvenido a la AAA y al espacio de promoción al festival.
2: Agradecerle a Evelyn, a Álvaro por brindarnos el apoyo incondicional, una emisora que ha nacido para hacer crecer el folclore, y a San Juan, de verdad que muy contento, y de verdad que siempre estamos puestos y dispuestos a colaborar con el festival. Lo hemos hecho, lo estamos haciendo desde sus inicios, y ojalá que las cosas para este año sean mejor que lo que siempre se ha hecho.
0: Ok, muchas gracias a todos ustedes. Bueno, están abiertas las inscripciones, Lisandro, para el festival desde ya, para todos los concursos.
1: Así es, Walter, están abiertas las inscripciones, carreras a caballo, concursos de canciones inéditas comerciales, concurso de piquería, concurso de canción inédita costumbrista, mejor patilla, mejor obra artesanal. Comilón de Patilla.
0: Comilón de Patilla. Hay una importante premiación este año en el marco del festival, como todos los años. Y algo que puso como plana, como ejemplo, el Festival de la Patilla, pagar siempre ahí en tarima, la gente va, concursa, quien tiene el mérito se lleva el premio y además de eso se trae la platica en el bolsillo.
1: Sí, ese es un doble propósito, vamos a expresar aquí el secretico. Se cancela en efectivo y parte de esa premiación los ganadores las dejan allá por allá festejando. Entonces, claro, es un doble propósito y hace quedar bien el festival. Yo creo que es una de las ventanas que abrió el festival. El Festival de la Patilla fue uno de los que iniciaron con esa.
0: Y vienen muchos festivales copiando y haciendo eso, ¿no?
1: Así es lo esencial. Yo creo que de allí depende el éxito del evento.
0: Ok, ¿y cómo andamos en la parte de los recursos para la premiación? ¿Siempre está asegurada la premiación en el marco del Festival de la Patilla?
1: Bueno, eso es garantizado. Eso es garantizado. Lo que usted va a leer allí como montos de premiación, eso está garantizado. Igual estamos esperando que todos los amigos se vinculen, estamos esperando la colaboración de los amigos que aún no lo han hecho, pero que sabemos que esta semana que viene es crucial para ellos y ahí estamos atentos, pero la premiación es totalmente garantizada, aunque no hagamos parte el expresidente Jorge Luis Bolaño ni mi persona de la directiva, pero siempre hemos estado allí coayugando a sacar este evento adelante y como soporte de las juntas directivas que han pasado por allí.
0: Vamos a darle a conocer a todos los oyentes, los interesados, la premiación este año para el Festival de la Patilla. La canción inédita tiene el primer puesto 2,000,000 de pesos, el segundo puesto 1,500,000 pesos, el tercer puesto 1,000,000 de pesos. La canción inédita costumbrista tiene 2,000,000 de pesos, el concurso de la piquería, primer puesto 1,000,000 de pesos, segundo puesto 800,000 pesos, el tercer puesto 600,000 pesos, la mejor patilla tendrá 1,000,000 de pesos y siempre la obra artesanal, ¿no? Que siempre dona Marquetería Picasso.
1: Sí, eso también hace parte de la premiación.
0: Ok, dice por aquí, comilón de patilla, puesto único 500,000 pesos, las carreras a caballos, primer puesto, mire, tiene 3,000,000 de pesos, el segundo puesto 2,000,000 de pesos, el tercer puesto 1,000,000 de pesos. El campeonato de fútbol, el primer puesto 800,000 pesos y el segundo puesto 400,000 pesos. A propósito del campeonato, ¿cómo va el campeonato, Lisandro?
1: Bueno, y al octogonal se han jugado varias fechas, se juegan de viernes a domingo las fechas. Se hizo una concentración allí de los 8 equipos, hay sanjuaneros, hay de Villanueva, hay de La Duda, está Patillal, está La Junta, está La Peña, y aquí está Chonto. Y está otro
0: Chonto
1: equipo.
0: Fútbol Club de San Juan
1: del
0: Cesar.
1: Exacto, claro, ya sí. Ese está en marcha. De viernes a domingo se juegan las fechas. Y decirte que allí tú ves, leías y la premiación de las carreras a caballo, que es muy significativa, porque es que este es un punto del desarrollo de las actividades que más auge ha tomado en el festival. Aunque la esencia es el festival, es la patilla, que el producto como tal. En las carreras a caballo tomaron
0: una fuerza
1: maravillosa, como yo concurso, creo que ese es el atractivo, claro, sí. Número uno del festival.
0: Sí, hay mucha gente que se interesa en este concurso y va de diferentes lugares a verla, a observar las carreras a caballos ahí en el marco del festival. Y bueno, a la gente lo que pide es el gusto de la gente y con el pueblo no se puede pelear, pero es un festival que tiene, digamos, una serie de concursos, de actividades culturales, deportivas para que y recreativas, para que la gente pueda disfrutar en familia, Lisandro. ¿Cómo ves el entusiasmo este año?
1: Disculpa, Walter, queremos hacer claridad con el tema del concurso del día sábado. El día sábado los concursos de canciones inéditas y piquería se hacen en horas de la mañana, debido a que a las 7 de la noche del mismo día juega la Selección Colombia su partido, y entonces se va a colocar una pantalla gigante en la tarima, luego de eso vienen las agrupaciones musicales. Por ello vamos a hacer concurso el sábado por la mañana, porque juega Portugal-Colombia a las 7 de la noche.
0: Ok, las 9:46, escuchemos otro de los artistas que estará ahí en el Festival de la Patilla, está Simón Figueroa, dice por aquí el Miss, estará en la Peña Guajira en el marco del festival.
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0: las 9:50 minutos, las 9:50 minutos. Ahí está Simón Figueroa, que también estará en el Festival de la Patilla. 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También agradecimientos a Iván Daz, ese amigo que siempre está ahí atento a la promoción de los eventos culturales de los pueblos, de la zona rural del municipio, también del Festival de San Juan del Cesar. Gracias a usted, mi hermano, por su aporte. Al gran Beto Jiménez, al constructor de mi tierra, Edwin Estrada. También agradecimientos a la gobernación del departamento de La Guajira, a la cabeza de Jairo Aguilar, al alcalde de San Juan del Cesar, Cubita Enrique Camilo Urbina Suárez, que hay que decirlo, que siempre pues ha tenido la mejor intención del apoyo a la cultura, el apoyo al deporte, el apoyo a las tradiciones, al turismo que se viene fomentando aquí en el municipio de San Juan del Cesar como una fortaleza para el desarrollo económico del municipio. Hablemos un poco de los espectáculos públicos, Lisandro, que se darán ahí en el marco del festival. ¿Cómo vienen organizando eso? Si ya están vendiendo palcos para los que estén interesados, los artistas, ¿cuándo terminan los concursos? ¿A qué hora comienzan los artistas a hacer su presentación ahí en el marco del festival?
1: Bueno, Walter, respecto al tema de palcos, nosotros en reuniones extras que hemos hecho, buscando medidas que ayuden a conservar estos eventos, decidimos anular esos cuadritos en vallas que vendes tú a 10 millones, a 15 millones, porque eso no ha dado resultado en los pueblos. Resulta que tú compras un palco con 9 amigos para 10 sillas y cuando te descuidas ya se te llenó eso allí de la gente que brinca las vallas, salta las vallas, pierdes la tranquilidad y se pierde el control de parte de los directivos, porque tú sabes que habría que contratar un equipo staff demasiado amplio y eso requiere de un gasto. Nosotros vamos a generar un espacio preferencial y luego una general, para que esto sirva también el evento de reencuentro. Cuando tú subdivides la parte frente a la tarima, allí le pones un limitante a los visitantes para que se encuentre uno con el otro. Entonces, a mí me gusta saludarle a usted que llegó, voy por allá a llevarle el trago, vengo aquí a abrazarlo, se convierte eso en una camaradería de reencuentro y se disfruta más el festival y tratamos de salvar el evento. Nosotros como organizadores y como personas que hemos venido ayudando en ese tema, debemos buscar medidas para salvar los festivales. Están en jaque, están se ve el futuro de los festivales bastante embolatado, como decimos en el árbol popular, por algunos aspectos y uno de ellos es la organización. Entonces tenemos que ir tomando correctivos para sostenerlos en el tiempo. Entonces, lo de palco es eso, una zona preferencial y una general. Con respecto a los artistas, usted ha venido promocionando, son artistas reconocidos, otros que están comenzando, que le hemos abierto las puertas. Allí van unos grupos que van sin cobrar plata alguna, porque quieren mostrarse y para ellos, para eso le abrimos un espacio siempre a los grupos que inician en esto de la música, que no es fácil. Ojalá no hagan como algunos que se hicieron por allá y se olvidaron de nosotros y hoy no nos rebajan, no nos hacen una bajita, ni siquiera se molestan cuando les decimos que no tenemos el recurso y los impulsamos por allá. Entonces nosotros estamos sembrando para que podamos recoger y para que se sostenga el vallenato que vivimos siempre, el vallenato tradicional, el vallenato autóctono. Entonces hemos abierto las puertas a algunos grupos allá.
0: Son las 9:54 minutos. A propósito de los artistas, queremos decirle a todos los oyentes de la AAA 97.2 y este espacio de promoción al Festival de la Patilla, que el día sábado estará Germán Maestre, estará Simón Figueroa y estará Fello Zabaleta. El día 28 de junio estará Luisma Torres, David, Karen Lizarazo y Farid Leonardo Ortiz. También estará una banda, ¿no? ¿Qué día estará la banda?
1: De Lorenzo Torres, el sábado. Ese es un aporte del diputado Arnoldo Marulanda, a quien le agradecemos el espacio que nos abrieron en la Asamblea Departamental, donde estuvimos con los dos diputados sanjuaneros y la ayuda también del diputado el hijo del exalcalde Rafael Ceballos, quienes nos abrieron las puertas en la Asamblea Departamental y que hacen su aporte a nivel de corporación, y Arnoldo a nivel individual también hace un aporte.
0: Mire, y Lisandro, hablando de los festivales, estos festivales de los pueblos, hay que decirlo así, no tienen recursos, no tienen fondos. Es un festival que se hace cada año, y cada año hay que trabajar, hay que lucharla desde que termina el festival, comenzando pues el nuevo año para el inicio del otro festival, seguir tocando las puertas, haciendo bailes en los pueblos, haciendo a veces hasta cadenas, como se hacía antes, y pidiendo la ayuda de los amigos, de la empresa privada, de la institucionalidad en algunos casos, pero no tienen fondos estos festivales.
1: Así es, son muy muy reñidos, digámoslo así.
0: Y los fondos, todos los festivales son...
1: Afortunadamente, pues se cuenta con un equipo familiar del presidente que ha venido trabajando a su alrededor y que han hecho unas actividades como unos tours. Ahorita viene un bingo el 12, se acaba de hacer un par de tours, y entonces una rifa de una novilla que nos regala siempre el exalcalde de San Juan de Cesar, Jairo Suárez, a quien extiendo mis agradecimientos en nombre del pueblo de La Peña, que siempre ha estado para colaborarle a La Peña en plenitud, no solamente en el festival, sino en todo lo que se necesita. Y así como él, hay muchos amigos, el doctor Marcos Bolaño, Álvaro Díaz, Luis Alfonso Pérez y muchos que vamos a leer acá en el transcurso del programa, que se vinculan, y la empresa privada, empresas públicas y la alcaldía municipal, que hay que agradecerles también el aporte que vienen haciendo, que si no es el que necesitamos, es el justo para el presupuesto municipal, la gobernación de La Guajira. Algunas empresas licoreras, que hoy tenemos un inconveniente allí con una de las empresas licoreras, y que vamos a tomar unas medidas, porque no podemos tampoco organizar un evento para que las empresas hagan su venta de licores y de cervezas sin que haya un aporte de parte de ellos hacia el festival. Entonces organizamos y le entregamos la plaza a los vendedores para que vendan todo producto, y esos productos no quieren colaborar, y cuando lo hacen allí de forma insignificativa, digámoslo así, algunas veces significativa también, porque hay que decirlo. Hoy tuvimos una respuesta negativa de una de las empresas licoreras tradicionales, y vamos a tomar unas medidas allí, aunque se moleste, porque lo vimos, lo notamos molesto, porque nos decían que pagan impuestos. Sí, ellos pagan impuestos y pueden vender su producto, pero en la realización del evento como tal, en los puntos del festival, allí vamos a prohibir la venta de esos productos que no están colaborando.
0: Las 9:58 minutos, vamos a la promoción del festival y ya vamos a escuchar algo de vallenato con Fello Zabaleta, que es uno de los artistas que estará presente en el marco del Festival de La Patilla.
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1: Bueno, llegamos a la parte final de este espacio por el día de hoy. Gracias a Lisandro Sierra, Jorge Luis Bolaño Mendoza, a todos nuestros oyentes. Dios les bendiga, Lisandro, muchas gracias.
2: Un abrazo para todos, les esperamos del 26 al 28 en La Peña.
1: Jorge Luis Bolaño, gracias por haber asistido.
3: Gracias, Walter, de verdad invitamos a todos los pueblos a esta fiesta que ha sido muy tradicional y una fiesta que, un pueblo que enamora. La Peña es un pueblo que el que va, regresa.
1: 9:59 minutos. Hasta mañana. Dios mediante.
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5: Son las 9:59 minutos.
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0: señores, esta es la triple A 97.2. Es el corazón de la Guajira. Sonando buena música, sonando éxitos, sonando buen vallenato. Y esto es lo nuevo de Rafael Santos junto a Jimmy Zambrano. Hace parte del álbum Mis Éxitos, Mi Historia. Y será a través de la triple A 97.2 y la triple A radio.com. Un saludo especial y cordial para todos esos oyentes quienes se conectan con nosotros a través de nuestra señal abierta, quienes lo hacen también en toda nuestra plataforma.
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0: Así que para todos ustedes un saludo especial. Bienvenida.
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0: corazón. Acompañarnos.
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0: En este jueves 11 de junio. Y en otro fin de semana. Con un puente festivo además. Un puente de Ruki Mendoza.
1: Como lo son.

0: nuestras mañanas triple A en la triple A 97.2. Y ahora saludamos a Delis en Mendoza. Este jueves, Delis. Buenos días, buenos días, Delis.
1: Buenos días, buenos días, buenos días, Pipe. Buenos días.
0: ¿Cómo estás, Delis?
1: Muy bien, señor.
0: ¿Cómo te fue?
1: Excelente. ¿Cuándo? ¿Cuándo?
0: Ayer, hoy.
1: Yo respondo sin saber lo que me está diciendo.
0: Con las 12. Desde ayer a las 12.
2: Con la ciencia y
0: fuiste de acá en este hasta hoy a las 10 que regresaste.
1: Dormí bastante, Pipe.
0: Qué bien. Lo que te gusta.
1: Obvio, dormir.
0: Oye, estos días el clima está también.
1: Somos tu pulso. Sabroso. Sí, aguanta para dormir.
0: Que siempre
1: buscará. Nada más para dormir.
0: Totalmente. Lo que el mundo te. Hay gente que no tiene que ver con clima. Mañana. Gente que puede estar.
1: Junior.
0: Sol en su yereque.
2: De la información.
1: Junior también le encanta dormir.
0: Sí, sí. Uno que se acuesta por allá a escuchar al emisor y se queda rendido.
1: ¿Será que está dormido de escape?
0: Se va despertando así por momentos.
1: Uy, quieto.
0: 10:10 en ese jueves. Vamos a hablar, por supuesto, lo que es tendencia a través de redes. Lo que es noticia. Nos preparamos también para la inauguración del Mundial. Ahí está Delis con información importante. Era la inauguración del Mundial.
1: Ya uno nos va a reírse porque qué más.
0: No hay Delis como enviada especial, no, aclaramos. No, más información desde acá.
1: Desde acá, desde acá. No, ay, se va Delis.
0: Que Delis se va para México, se va para Canadá.
1: No, ya estoy pisando Guadalajara.
0: No digamos que Estados Unidos, porque si no están dejando entrar los árbitros, se queda para esta gente. Qué locura esto, ¿no? Los árbitros no pueden entrar.
1: Oye, sí. Y así van cositas, ¿no?
0: No, ahí eso.
1: Curiosidades, casos insólitos.
0: Si eso es para los árbitros, que tocan. ¿Qué queda para Delis?
1: Ay, hombre, qué tristeza. Oiga, permítame darle los buenos días también a mi suboyente que llegó con una lora, habla por aquí, habla por allá. Buenos días a lo más importante. Usted que está ahí escuchándonos a esta hora de la mañana, no André Felipe, los que están por ahí pegaditos al radio, en el día 97.2, los que nos escuchan a través de las plataformas digitales. Qué alegría saludarlos y acompañarles en esta mañana deliciosa en San Juan del Cesar, señores. Qué clima tan espectacular.
0: Ojalá que siga así.
1: No, pero está potente. O sea, que le baje.
0: Ahí no a las 12, ¿cómo estará eso?
1: Y uno tiene que hacer así porque está terrible, señor. No hay que lo aguante.
0: A las 12 cuando Delis salga de turno. Dios mío.
1: Da, Pipe, uno tiene que agarrar transporte para allá para otro lado. Bueno, ya no tanto.
0: Sí, aquí ya está circulando.
1: Oye, sí, saluda a los mototaxis ahí por aquí. Ya pueden pasar tranquilamente. O sea, falta de respeto.
0: Está abierto.
1: Óyeme, hacen caminado uno hasta allá arriba.
0: Sí, sí, ya pueden pasar aquí.
1: ¿Me hacen
0: la
1: favor?
0: 5,
1: ¿no? ¿Es la 5? Calle 5.
0: Carrera sexta.
1: Bueno, ahí está, ya pueden pasar, señores. Está habilitado.
0: Perdón, antes. Es de la 6:6.
1: ¿Seguro?
0: Sí, sí, claro. Sí, sí, 6:6. Claro, sí. La 5 es la de los bancos. Sí, sí, es de la 6. 6:6.
1: Perdón, que la 5 está cerrada.
0: La 5 es la que sí está cerrada, por la 5 que no pueden pasar.
1: Oye, dejen la parte de ahí, pasen por aquí, me hacen el favor. Antes no, hacían el trancón ahí cuando no podían pasar. Ahora nada, está la vía despejada, qué belleza.
0: Sí, cuando no se podía pasar, tampoco gente metía por aquí. 10:12, estamos disfrutando lo nuevo de Rafael Santos y Jimmy Zambrano. Locamente enamorado de esta canción, es parte de mis éxitos, mi historia, lo nuevo. Sonando en la AAA 97.2 desde el corazón de la Guajira.
3: Lo nuevo.

0: de Rafael Santos. Esta canción es lo más lindo. 10:22. Lo nuevo de Rafael Santos. Mis éxitos, mi historia. Junto a Jimmy Zambrano. A 10:22 minutos. En la triple A de CL. Corazón de la Guajira.
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2: Oye, Andrés Felipe, tremendo regalo ese que nos hace Rafael Santos, una voz hermosísima que todavía hay, sus seguidores siguen. Andrés Felipe, digamos, no le he perdido el rastro a Rafael Santos Díaz, ya iba para otro lado yo, como siempre, Delis. Oye, pero chévere escuchar esas canciones, un airecito fresco, súper chévere, que se la recomendamos también a nuestros oyentes ahí para que programen esas buenas canciones, a disfrutarlas, por supuesto, en la triple A.
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2: Saludos para Ciro, fiel seguidor de Rafa. Seguidor fiel de Rafael Santos Díaz.

0: Nathalie Bolina que le provoca una póster.
1: ¿Que le provoca una? Sí. Manda niña. Está bien.
0: Bolina de Gómez.
1: Chacha. Muy temprano, Nathalie, coge la suave.
0: Que Dalí se pasa.
1: Sí, sí, pasadísima está la niña Nathalie. Oye, saludos para mi gente ahí en Fonseca, los que nos escuchan a esta hora en Distracción, la estrella de la Guajira, los que están siempre conectaditos también con nosotros, por ahí en Buena Vista, qué alegría saludarles, acompañarles siempre a través de la AAA 97.2 FM.
2: Santa Marta.
0: Son las 10:24 minutos. Desde el corazón de la Guajira es la triple A. Que sigue 24 y bueno, la lanzamiento de Rafael Santos incluye 11 canciones donde se destacan temas como Al filo de un adiós, Dile que te cuide, El bochinche, El turpial, Estoy asustado, Lo más lindo, Locamente enamorado, No es tan fácil, Rumba provinciana, Vela, vela y volverás. Las canciones que presenta Rafael Santos y que se encuentran disponibles ya a nivel de plataforma. Y para cerrar este lanzamiento, pasemos con esta canción, Dile que te cuide.
1: Dile que te cuide. Felipe Pipe Peláez. Sí, señor.
0: Pero qué bonito.
1: Muy buena canción. Oiga, Pipe, pero ahora que usted menciona también que vienen 11 canciones en esa producción, eso debería entrar todos. 11 para uno poderla disfrutar así, completica. Chévere. Deberían de implementarlo, no sé, digo yo aquí de atrevida.
0: Es que lo que ha hecho que las producciones crezcan tanto a nivel de canciones tiene que ver con la parte de comercialización, ¿no? Con los saludos. Nuevamente, hay tantos saludos que
1: no caben.
0: Sí, que para poder incluirlos toca meter más canciones. Por eso es producción usted con 17, 18, 20 canciones. Es por eso. Y aún así las escucha usted cargada de saludos.
1: Sí, señor.
0: Ahora imagínese donde sean 11.
1: Moñona.
0: Saludos, qué canción.
1: Ah, yo me quedo con estas 11. Excelente.
0: Aquí está, Dile que te cuide. Rafael Santos y Jimmy Zambrano. Éxitos, mis historias. Historias, estamos en lanzamiento.

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0: Deli, póngase seria. Póngase seria, Deli, póngase seria.
1: ¿Para qué? Oye, pero que taquea al sábado el Jafit. Y que póngase seria, corrige que te corrijo yo. Corríjame. ¿Cuál es la agresividad, muchacho? Óyeme.
0: ¿Cómo es que la cosa?
1: Que está atrevido. No, en serio, Pipe, dice que ay, no, corríjase. Corríjate o te corrijo yo. Corrígeme. Ven. Ah, pues. No, atrevido. Atrevido.
2: O la corrijo yo.
1: ¿Qué tal? Venga. ¿Qué es lo que es?
0: Sabía cuando te dejas por aquí.
1: Se lo digo, atrevido. ¿Qué es lo que es? Ah, pues.
0: Oye, Jafé, mira aquí lo que te dice un carrote. 10:43 minutos. Información importante para nuestros oyentes. Rookie Mendoza.
1: Sí, señor Andrés Felipe, lo estoy invitando a usted y a toda nuestra audiencia a la fiesta patronal del Divino Niño Señor en Guadalajara.

0: El 14 de junio a las 5 de la mañana será la inauguración. ¿Cómo, señores? La apertura de estas festividades con una serenata al pueblo. A las 8 de la mañana, juegos tradicionales. A las 10 a.m., Santa Eucaristía en honor al Divino Niño. A las 11 de la mañana, el bautizo. Y Andrés Felipe Daza está preparado para la procesión a las 12 del mediodía. A las 2 y 30 de la tarde, actividades recreativas para niños y familia. A las 4 de la tarde, cuadrangular de microfútbol. Evelyn se prepara para ir a jugar fútbol en Guamachal, señor. A las 6 de la tarde, presentaciones culturales, musicales, gallera y mucho más. Con fe, tradición y alegría celebramos a nuestro divino niño en Guamachal. Ya le cambié el nombre al pueblo. Es que iba a decir Guayacán.
1: ¡Qué cosa!
0: ¡Ay, qué horror!
1: 10:44 y recuerde, delicio oyentes, que mañana viernes 12 de junio es la solemnidad del Sagrado Corazón de Jesús y la parroquia San Juan Bautista tendrá dos eucaristías, una a las 7 de la mañana y la otra será a las 5 de la tarde. A las 5:45 será la procesión y finalizará con una, un espectáculo de juegos pirotécnicos. Así que ya lo saben todos los devotos del Sagrado Corazón de Jesús, la invitación a la solemnidad del Sagrado Corazón de Jesús mañana viernes 12 de junio, 7 de la mañana y 5 de la tarde serán las eucaristías en la parroquia San Juan Bautista. Una invitación que nos extiende la presidenta de la congregación, María Fanny Ovalle, y su junta directiva, y por supuesto invitación que extiende el padre Enrique Sandoval, el padre Ciro Tomás Jaime y también el padre Samuel Serrara, que aprovechamos para saludar al padre Samuel en su aniversario también de ordenación sacerdotal. Así que ya lo saben, ¿no? Mañana es la cita, 7 de la mañana, 5 de la tarde, las eucaristías por la solemnidad del Sagrado Corazón de Jesús en la parroquia San Juan Bautista, a las 6:45 procesión, luego juegos pirotécnicos, invitación que nos extiende María Fanny Ovalle, la junta directiva de la congregación del Sagrado Corazón de Jesús en San Juan del Cesar. 10:46 en la triple A. Desde el corazón de La Guajira y mi querida Delis, nos ponemos modo mundial. 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
1: 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Saludos a don Pablo Trillos, porque nos venimos también en Delis. 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
1: 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Y bueno, Deli, tenemos información también importante referente al mundial, que bueno, serán tres ceremonias de inauguración, ¿no?
0: Oye, sí, Pipe. No, mira, a esta sesión le vamos a llamar Curiosidades Mundialistas. Vamos a contar con usted. Claro que sí, y Pipe.
1: Rocky, Curiosidades Mundialistas.
0: ¡Qué daza! No, pero bueno, antes de entrar con esas curiosidades, queremos recordarle a nuestros oyentes que André Felipe ahí le tiró un datico que es bien interesante. Bueno, que ya hoy inicia el mundial. Nosotros esperando 4 años para esto. Es una fecha histórica, definitivamente. Algunos están pensando en la incapacidad. Vea, juicio. Eso no se puede hacer. Bueno, iniciamos como André Felipe. Bueno, ellos por allá con una histórica ceremonia inaugural en el Estadio de Ciudad de México, conocido como el Estadio Azteca. Sí, señores, escenario que se convierte, como lo dijo André Felipe, en el primero del mundo en albergar 3 partidos inaugurales de la Copa Mundial. ¡Pipe! ¡Qué bonito! No, este acto marca el inicio de la edición más grande del torneo, que por primera vez también reúne a 48 selecciones. ¡48! Así como le escucha. Y así es, Pipe, se disputa de manera conjunta en México, Estados Unidos y Canadá. Y los que se están preguntando, ¿pero a qué hora inicia? Bueno, hay que hacer claro en esto también. El primer partido será entre México y Sudáfrica, empezará a las 2 de la tarde, hora Colombia. Y los actos inaugurales, los previos que uno escucha, que las canciones que tanto les gusta, lo ponen a uno a bailar. O sea, el show inaugural empieza a las 12:30, hora Colombia, para que se vaya agendando. Ahí tiene chancecito para hacer el almuerzo temprano y disfrutar en familia, Pipe. Y ahí Pipe les va a decir por dónde lo pueden disfrutar de este, yo creo que por todos los canales, hoy, ¿no? Señal abierta, cerrada, todo.
1: Creo. Así es, Deli. Bueno, le cuento, usted lo decía, ¿no? Un mundial que sin duda será histórico, marcará un precedente en la historia, ya que contará con 3 ceremonias inaugurales distribuidas entre los 3 países anfitriones. Y que usted lo decía también, ¿no? 48 selecciones también que se van a distribuir, se van a reunir en distintas ciudades de Norteamérica. De acuerdo a la información entregada por la FIFA, cada ceremonia comenzará 90 minutos antes del encuentro inaugural de la selección local en su respectiva sede. Y pues esto, de acuerdo a la información, ¿no? Que iniciará la primera ceremonia que se realizará en el Estadio Ciudad de México, en el Azteca. Esto iniciará a las 12:30 del mediodía, hora Colombia, antes del partido entre México y Sudáfrica, programado para las 2 de la tarde.
0: Señor,
1: durante la presentación estarán artistas como Alejandro Fernández, Belinda, Jamie Ocean, J Balvin, Lila Downs, Los Ángeles Azules, Maná, Tila, Shakira.
0: Y ¿por qué me deja Shakira de último? ¡Oiga!
1: En el caso de Shakira y Burna Boy,
0: ¿sí?
1: Van a interpretar el Day Day.
0: Sí, señor. Es la canción. Ajá, sí, hay que cantarlo ya.
1: El mundial.
0: Yo nada más digo vamos porque el inglés todavía no es mi fuerte. Es extra.
1: Así va también. Estarán artistas como Andrea Bocelli, que por ahí vimos que publicó algo en sus redes sociales hace unos días. Andrea Bocelli,
0: señor.
1: Elena Rosé también estaría en la programación de apertura en territorio mexicano. La segunda ceremonia será en su tierra, Canadá.
0: ¿Cuál tierra? ¿Tierra de quién?
1: Será en Toronto,
0: Canadá.
1: Así es, esa segunda inauguración tendrá lugar en el BMO File de Toronto. Será mañana viernes. Iniciará a las 12:30 hora Colombia, previo al encuentro entre Canadá y Bosnia, previsto para las 2 de la tarde. La nómina de artistas confirmados incluye a Alanis Morissette,

0: esta ceremonia puede ser un reflejo poderoso de la identidad de Canadá y la energía que rodea la Copa Mundial. Y bueno, el cierre de la inauguración será también mañana viernes en el SoFi Stadium de Los Ángeles. Este espectáculo será a las 6:30 de la tarde, hora de Colombia, antes del partido entre Estados Unidos y Paraguay. Los artistas anunciados para esta presentación son Katy Perry,
1: ¿qué más?
0: Anita, Lisa, Rema y Tila. Antes informó que el montaje incorporará actuaciones en vivo, recursos visuales y una puesta en escena centrada en la diversidad cultural de Estados Unidos y el papel de Los Ángeles dentro de la industria del entretenimiento. Entonces, repetímoslo a nivel de horarios. Hoy, 12:30, hora Colombia.
1: 12:30.
0: Será la inauguración en Ciudad de México, en el Azteca. Luego a las 2 será el partido México-Sudáfrica. Para mañana, 12:30 también, BMO Finals en Toronto, Canadá. Será inauguración, segunda inauguración. Y será el partido a las 2 de Canadá versus Bosnia y Herzegovina. Para las 6:30 de la tarde en el SoFi Stadium será la inauguración, ya la última inauguración que le corresponde a Estados Unidos, de Los Ángeles, y luego será el partido de Estados Unidos Paraguay. La ceremonia inaugural, que se realizará en México, podrá verse en Colombia a través de DSport, que es la señal de DirecTV Sport, su aplicación Digo. Además estarán las transmisiones a través de nuestros canales nacionales, que es el Gol Caracol, ¿no?, a través de Caracol Televisión, y Fútbol RCN a través del canal RCN. Esto para el día de hoy. Entonces ya lo saben, para que usted se vaya programando, pueda ver en su plataforma favorita, ¿no? Recuerde que está DirecTV, tiene su plataforma DirecTV Go para streaming. Caracol tiene su plataforma Ditu también para streaming. RCN tiene su
1: plataforma
0: RCN. También está Disney Plus para que tienen. Luego habrán partidos que serán exclusivos de DirecTV. Algunos tendrá también, podrán verse a través de Win, en el caso de Colombia, para que usted se vaya pues programando con el calendario de partidos. Disfrutemos, por supuesto, el mundial. Entonces estaremos atentos porque
1: señor,
0: a nuestra querida Shakira en la primera ceremonia inaugural.
1: Oye, Pipe, y más adelante, ahorita vamos con musiquita y más adelante vamos a hablar de esas curiosidades también, porque hay datos interesantes, hay que hablar también para los que piensan viajar y disfrutar de este mundial, porque hay cositas que tienen que tener claras.
0: Exactamente. Entonces, atentos a lo que será esta inauguración, donde se habla que habrá homenajes a Pelé, a Brasil, entre otras cosas. Y bueno, estar ahí atentos a la inauguración, 12:30. Y no, estaremos ahí invitándonos a través de la televisión. Las grandes filas, lo que se ve en las redes, ¿no? Las grandes filas para el ingreso al Estadio Azteca, donde los hinchas desde bien temprano empezaron a hacer fila para llegar a ocupar su espacio.
1: Temprano, así inauguración. Es. Claro.
0: Día 57, aquí es Armando Pulido con Aye Morena, Posada Mundial. Estamos en la Triple A.
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0: Son las 11 en punto.
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0: Churo, Churo Díaz con TikTokera. 11 minutos en la triple A.
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2: Era la más hermosa, tendencia en un millón.
0: Así conocí a una amiga de Deli bailando en TikTok.
3: ¿Ahora?
0: Sí, sí, sí, una amiga suya mirando más en TikTok. Una tiktokera. Está vea, pero pegada. So baila y baila. TikTok.
3: No, porque lo estoy pensando, porque es que ahora como todas quieren.
0: No, tiktokera. Que se parece a usted.
4: Churo Díaz, que estuvo de promoción en Barranquilla el día de ayer. Estuvo además en una rueda de prensa con una asistencia masiva. Y bueno, el churismo que está a la expectativa y además 50 regresiva, porque el 4 de julio será el lanzamiento en vivo en el Parque de la Leyenda Vallenata. Que todo el churismo que se prepara para irse para Valledupar. Ahí estaremos, por supuesto. Este lanzamiento y en los próximos días, ¿no? Estaremos ahí junto al Negro Mendoza y todo el equipo de trabajo de Churo Díaz. Porque se viene sorpresa también para todos los oyentes.
0: Para todos los oyentes de la AAA 97.2. 11, 12 minutos.
3: Oiga, Pipe, ya va, no se me va a escapar. Porque es que uno a veces lo abordan ahí en la calle, yo los mando para donde André Felipe, pero no le dicen nada, creo. Dice, ay, pero es que ¿qué nos van a regalar para el concierto de Churo? Yo no digo nada, yo solo digo, no, estén pendientes de la sintonía.
0: Es correcto, sí, que están pendientes.
3: Cierto.
0: Que si va a llegar camiseta, gorra o boleta, hay que estar.
3: ¡Ey, hay gorra! Yo también estoy esperando las gorras hace rato.
0: Sí, tienen que estar en la sintonía. Los premios son para los oyentes.
3: Claro que sí.
0: Entonces, dele, si llegan gorra, me guardas una. Tiene que estar escuchando.
3: No,
0: tiene que
3: estar escuchando. No, yo no guardo. Pregúntenle a Pipe, yo me la voy a ir llevando. Y...
0: No, dele.
3: Peligro, con gorra, mi amor. Hombre, oye, Pipe, pero de verdad recordaré a nuestros oyentes también el cumpleaños de André Felipe. Si no tiene nada que regalar a André Felipe, llevo al concierto de Churo Díaz, al lanzamiento. Así que aproveche. Oh, que le estoy tirando el dato desde hace rato. Así que, Belín.
0: Álvaro. Se
3: regaló. Oye, le sale hasta económico.
0: No, yo estoy seguro para irte.
3: No, pero esa es una buena excusa. Ay, eso es lo que te iba a dar regalo. O sea, aprendan. No, ya yo tengo la entrada segura. No. Ay, Pipe, yo te quería invitar. Sí va, así que tomen nota. Bueno, pues. Que sí. Ese va.
0: Descartado. 11, 13 minutos y mi querida Rookie, por otro lado, le cuento que hoy se encuentra de cumpleaños Gonzalo Arturo el Cocha Molina, este gran acordeonero de nuestra música vallenata, que hecho pareja con más importantes artistas vallenatos, ¿no? El cacique de la Junta de Diomedes Díaz.
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0: profesional, dice la canción. Jorge Oñate, Poncho Zuleta, con quien actualmente es su compañero de fórmula.
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0: Éxito junto a Iván Villazón. Recordemos temas como Querer a alguien.
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0: Condiciones. Por supuesto. Hablar, por ejemplo, a lunes como Portiva y Educando. Los éxitos junto al cacique de la Junta, como este Brindo con el Alma.
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0: Y bueno, todo el catálogo también junto a Jorge Oñate, a Poncho Zuleta, que bueno, desde el año 2010, ¿no? Son pareja musical. Y bueno, recordemos, ¿no? Su reinado, ¿no? Rey de la leyenda vallenata, además Rey de Reyes en la segunda edición, Rey de Reyes segunda generación, Gonzalo Arturo el Cocha Molina. Entonces, lo felicitamos también desde la AAA 97.2.
3: Y hablar de Cocha Molina es hablar de excelencia en el acordeón, Pipe, su talento, trayectoria y el aporte que le ha hecho a nuestra música vallenata, lo convierte en una figura fundamental, señor.
0: Totalmente. Entonces, ¿qué nos van a programar? ¿No? ¿Cuál es esa canción favorita suya, interpretada en el acordeón de Cocha Molina? Sea con el cacique, sea con Villazón, con Zuleta, con Oñate, por allá con Fabián Corral.
4: Creo que ahí es catálogo.
3: Sí, señora, ahí está nuestra línea de WhatsApp. Yo estoy jabado porque ya me lo sé. 301-1029-485. Ay, pero no se pone serio. 301-1029-487. Ahí pueden
4: probar. Mientras escuchemos al cacique de la Junta, Diomedes Díaz, brindo con el alma. Hoy de cumpleaños, Gonzalo Arturo, el Cocha Molina.

0: la protagonista que está Jorge Oñate, Gonzalo Arturo el Concha Molina,
1: Juanjo y Jesús Mazón
0: en la triple A, desde el corazón de la Guajira.
2: Gracias, el acordeón inconfundible, Andrés Felipe.
3: Que peleamos tú y yo, dijo en serio que no.
2: Saludos para Delia Argote, que está ahí en la sintonía con nosotros en la ciudad de Valledupar. Hágame el favor, reportando ando, dice. Está bien. Se suma la sintonía. Ay, ve, coloca música buena. No, nena, no sea, por favor.
3: Sí,
0: entonces.
2: ¿Para qué estudiamos, Delia? Ah, pues.
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3: Y a un besito. Y como
2: no, Evelyn.
3: Al reconciliarnos sería bonito.
2: Oye, Andrés Felipe, sigue invitando a mis oyentes para que disfruten la fiesta patronal del Divino Niño en Guamachal.
3: Seguir juntito.
2: Sí, señor, este 14 de junio iniciamos a las 5 de la mañana con una serenata al pueblo, a las 8 juegos tradicionales, a las 10 de la mañana la Santa Eucaristía en honor al Divino Niño, a las 11 de la mañana bautizo, 12 del mediodía procesión, a las 2 y 30 actividades recreativas para niños y familias, a las 4 de la tarde cuadrangular de microfútbol, a las 6 de la tarde presentaciones culturales, musicales, gallera y mucho más. Guamachal, nuestra fe, nuestra gente, nuestras tradiciones.
0: 11:32 minutos en la triple A desde el corazón de la Guajira. 301-10-29-487. En la conexión con nuestros oyentes. Activados. Con la triple A.
3: Vamos, Cocha.
0: Una platicada ahí de Eli Mendoza, también activadísimo.
2: Señor, saludos ahí para todos nuestros oyentes. Oiga, saludos, un inmenso, un abrazo, besitos, pellizcos.

0: Disco para los conductores que viajan también conectados y están pegaditos a la 97.2 FM, la AAA.
1: Dice por acá, salúdame, Deli Mendoza, dice Yair Fragoso.
0: Hola, Yair, buenos días, Yair. ¿Cómo te portas, Yair? ¿Qué tienes en grumita, Yair?
1: Por acá también dice, buenos días, bella mujer. Aquí estoy escuchándote.
0: Hola.
1: Cao Acosta.
0: Hola, Cao, mi amor.
1: Dice por acá también el gran Chopo de Colombia, que se reporta desde Los Aticos. También Don Wilder Morón.
2: Amigo.
1: Desde Fonseca, conectado. Con nosotros. La gran Aileen también. Solame a Rookie, dice por acá.
0: Falta respeto, diga. Saludos para el gato volador.
1: Vean el samba ese.
2: Es un verso de amor.
0: Quizás.
2: Inmortal.
1: Buenos días, Rookie Pipe, en modo triple A, diomedista, y no me las pico.
0: ¡No! ¡Juan González!
1: Dije yo. 11:33. Cerramos esta media hora dedicada a Concha Molina.
0: ¡Ay! ¡Vamos a quererlo!
1: Olvidemos a los que nos engañaron.
0: Sí, hombre.
1: 11:33. Esa es la triple A 97.2. Ella llegó la negra del Magán.
0: Llega feliz. Otra vez.
1: Hablando de Magán, se emociona.
0: Mírala.
1: No te preocupes, negra, que ya Evelyn te trajo un frasco de Magán.
0: Prometo no llevarme ni uno más.
1: Sí. 11:34.
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0: Son las 11 con 38 minutos.
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0: Recuerda, Deli, que si como sube, baja. Se sube, baja, sube, baja.
1: Sí, sí, señor. Sí, así como sube. Yo también lo veré caer. Lo estoy viendo subir, pero de que cae, cae, primo.
0: Esa Delia subía, baja.
1: No, yo siempre me mantengo juicio.
0: ¡Ah, Delis!
1: Juicio. Bueno, pues. Oiga, y así pasa. Una vez se ruega y ruega y ajá, y tal, la bullonería, pero nada.
0: Total. Deli, queremos por acá felicitar hoy en su cumpleaños a Saramis. Ella vive en Los Áticos, ¿no? En Los Áticos. Así que para Saramis, que hoy está de cumpleaños, mil y mil felicidades, muy especialmente de parte ahí de su hijo Carlos Vega. Así que para Saramis, ahí en Los Áticos, un feliz cumpleaños. Es fiel oyente de la AAA 97.2.
1: Bueno, saludos para ella y para todos los complementados también, Pipe, que están ahí conectados con nosotros. Que lo disfruten, que los consientan mucho. No acepte usted que le digan que su cariño es el mejor regalo. No, mi amor. Regalito en mano o si es posible ahí la transferencia.
0: Sí, sí, eso es volante.
1: Que aquí te traigo, oye, esa canción de Wilfred, ¿qué pasó ahí, ah? Lo que aquí te traigo, mi cariño, que ese es tu mejor regalo. Y uno se lo toma tan personal y tan a pecho que uno vela la cara. No, mi amor, aquí está su regalo. Nada, el abrazo y ya. No, señores, reciba transferencia, un detallazo. Eso no se le niega a nadie, ¿yo? Sí, pilas.
0: Sí, sí.
1: Eso nada más se lo deja a Pipe.
0: Totalmente. Son las 11:51 minutos en la Triple A. Queremos enviar un saludo muy especial a la gran Diana Daza, que es ahí la jefe de comunicaciones de la S Hospital San Rafael, nivel 2 de San Juan del Cesar. Y ahí mismito nuestro saludo especial a la doctora María Isabel Cristina González Suárez, gerente de nuestro Hospital San Rafael, siempre trabajando por el bienestar de todos los pacientes de el hospital.
1: Saludos para la hermosa Diana Daza. Un abrazo, Diana.
0: Saludo especial para Diana. También un saludo especial por acá para el Mono Acuña y el mecánico de moda, gran Johnny, en la sintonía con nosotros. Para José Gámez, que se reporte en la sintonía de la AAA 97.2 desde el corazón de la Guajira. Y recuerden que mañana viernes 12 de junio es la solemnidad del Sagrado Corazón de Jesús y en la parroquia San Juan Bautista los esperamos en dos eucaristías, 7 de la mañana y 5 de la tarde, y a las 5:45 será la procesión. Luego finalizamos con un espectáculo de juegos pirotécnicos. Invita a la presidenta de la congregación, María Fanny Ovalle, y su junta directiva. Por supuesto, los actos religiosos oficiados por el padre Enrique Sandoval, el padre Ciro Tomás Jaime y el padre Samuel Serrano. Mañana, 7 de la mañana, 5 de la tarde, la solemnidad del Sagrado Corazón de Jesús en la parroquia San Juan Bautista. 12:52.
1: Oye, Pipe, permítame saludar también a Ciro Arredondo. Ciro, un abrazo. Ciro, te quiero mucho. Ciro, que está por ahí siempre también muy pendiente a nuestra música vallenata. Él siempre, siempre con, mire, firme la sintonía de las buenas estaciones radiales. Más nada.
0: Dice por acá don Pablo Tríos, dígamele a Delis que la tengo estudiada y no está recargando su cuenta Betfred, que cómo espera ganar el mundial si no ha recargado.
1: Sí, estoy fallando. Sí, sí, pero es que André Felipe ahorita me va a hacer ahí el cruce.
0: Delis, si es que recargar es facilito. 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
1: 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Saludos para W.
0: 11:53, mi querida Rookie. Os vamos despidiendo nosotros ya. Se fue rápido esta mañana.
1: Oye, sí, sí, porque es que ya, señores, yo me voy. Estoy feliz porque hoy es la inauguración del mundial. A ver, futbolitos, señores, futbolitos.
0: Ya hay minutos con Evelyn Fuentes Ortega en directo desde el Azteca.
1: Está con todo, Evelyn. Oye, oye. tipo usted es atrevido, ¿sabe por qué? Porque es que se estaba preguntando, bueno, ¿y qué será de la vida del Chagua? O sea, ¿qué carajo va a ser yo del Chagua? Pregúntame por Evelyn. Ah, Evelyn, mi vida Evelyn no se cambia por nadie.
0: El mismo nivel, sino que Chagua está en la champeta y Evelyn en la noticia.
1: Sí, pero es que Evelyn ahorita estaba preocupado porque nos envió un mensaje, no, hey, no he podido entrar al estadio. ¿Y Evelyn qué estaba haciendo? Si desde las 8 de la mañana o antes ya me dice, hey, salí para el estadio. ¿Qué pasó, Evelyn?
0: Tan temprano que llegó.
1: Sí, eso, Evelyn, es peligroso.
0: Gracias a Dios.
1: ¿Saben qué anda? Sí, sí. Ahora, y ojo con estar ahí que grabando cositas porque lo van a dejar por allá.
0: Sí, Evelyn, nada de irte, Evelyn, que se ha metido influencer ahora.
1: ¡Qué horror!
0: ¡Ojo, Evelyn! ¡Ojo, Evelyn!
1: ¡Baje la cámara, don Evelyn!
0: Que Evelyn, cuidado. Y ahora déjenme saludar por aquí a Delis, a don Juan Diego García y todo el equipo ahí de Taju Coffee House, ahí detrás de la tarima, Juancho Royce. Abrazo gigante,
1: Juan Diego. Espectacular. Lo mejor que hay en San Juan del César, tengo que decirlo.
0: ¿Cuál es su favorito de Tajo?
1: Todo. ¿Sabes qué? 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Yo estoy matriculada ahí. Ay, mi amor. 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No hay más. No se pierda. No busque más.
0: Que yo vengo, la que pide Deli Rookie. La que prepara.
1: Oye, que van a saber quién es Deli Rookie.
0: Claro, y la conocen. Un saludo especial a Juan Diego, todo el equipo ahí de Tajo.
1: No le provoca, mire, aquí la respectiva foto. Qué espectáculo.
0: Qué bello.
1: No, qué lindo. Ay, ya me antojé. Es que no me han pagado.
0: Eso que me Juan Diego decía.
1: No, jamás.
0: 11:56. En la triple A de Cinco de la Guajira. Obviamente por acá queremos saludar a don Jorge Bolaño, que se reporte la conexión. También José María González, dice como siempre, Betista Mayor José María González, su hija Luis Ángela González Subiría y Margarita Subiría Pacheco ahí en Rancho Luna. Activa ahí en la conexión de la triple A.
1: Sí, señor. Oye, ¿sabes qué? Voy de una vez por aquí para los que están escuchando. Se antojen de esta ensalada de fruta, la voy a publicar de una vez.
0: No falta que escriba Deli, dame
2: una canción.
1: No estoy allá.
0: Nos despedimos con esta canción que hace el Castillo, artista que estará con nosotros el próximo 24 de junio, lanzamiento de la triple A. Saludos por acá al honorable concejal Sabas Brito. Salúdeme a la morenaza de él.
1: Saludos, Sabas, mi concejal.
0: 11:57, feliz almuerzo. Ya llega la emisión del mediodía del informativo. Estará directo desde el Estadio Azteca en México, don Evelyn José Fuentes Ortega.

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9: Muy buenas tardes, 12:04 minutos, bienvenidos, esta es nuestra segunda emisión de noticias. Les acompañamos André Felipe Daza, yo soy Evelyn José Fuentes Ortega.
0: Estos son los titulares de las principales noticias en el informativo.
9: Titulares, el mayor titular tiene que ver con la Copa Mundial de Fútbol que arranca hoy en Ciudad de México. Titulares, André Felipe.
10: Así es, don Evelyn, los aficionados al fútbol cuentan las horas para el inicio de la Copa Mundial de la FIFA 2026 en México, ¿no? Desde temprano abrieron las puertas del Azteca en México para el ingreso de los aficionados que disfrutarán de esta inauguración. Además, el primer partido inaugural que será con la selección mexicana y Sudáfrica.
9: Los actos protocolares arrancan a la 1 de la tarde, partido a las 2 de la tarde, André Felipe.
10: Así es, 12:30 hora Colombia, será inicia pues la inauguración y 90 minutos después, a las 2 de la tarde, será el partido inaugural, de acuerdo a lo que está estipulado por la FIFA.
9: ¿Se confirma la presencia de nuestra cantante Shakira?
10: Sí, señor, Shakira está lista para el show de inauguración y bueno, estará por supuesto interpretando además Evelyn en la canción del Mundial, el Day Day.
9: Muy bien. Entre otros titulares, Colombia importa más gas que nunca, crecen alertas por niño. La congresista del Pacto Histórico, Gloria Arizabaleta, fue suspendida por la Procuraduría General de la Nación. AIRE y el consultorio jurídico de Uniguajira suscriben convenio de cooperación. En la UCI de San Juan del Cesar, en la clínica San Juan de San Juan del Cesar, y en condiciones estables se encuentra el particular Jader Calderón Rondón, atacado a tiros ayer en la tarde en Villanueva. Ante la inminente llegada del Niño, dos datos preocupan al sector energético. El primero, la disminución en el nivel de los embalses y el incremento en la demanda de energía. Iván Cepeda denuncia penalmente a Abelardo de la Espriella por presuntos delitos relacionados con crímenes de lesa humanidad cometidos por estructuras paramilitares pertenecientes a las AUC.
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9: Con las informaciones, Alcaldía de Barrancas, en cabeza del alcalde Vicente Berardinelli, acompañó la entrega oficial del aporte social de la empresa Oppo Colombia y Claro Colombia a la Fundación Luis Díaz, que tuvo lugar en las instalaciones de la Fundación el pasado 10 de junio en el municipio de Barrancas. La construcción contempla y la contribución, la dotación de aulas digitales y equipos tecnológicos para que los niños y jóvenes de la región accedan a herramientas que fortalezcan su aprendizaje, creatividad y conectividad. La actividad hace parte de la campaña que tiene Luis Díaz como embajador de la marca Oppo. La estudiante Dana Hernández Jiménez.
12: Mi nombre es Dana Valeria Hernández Jiménez, tengo 12 años y hago parte de la Fundación Luis Díaz. Primero, quiero agradecerles por estar hoy aquí y por escuchar la voz de quienes somos el motivo de este proyecto. Yo nací y he crecido aquí, en Barrancas, La Guajira. Me gusta estudiar, compartir con mis amigos y soñar con lo que quiero ser cuando sea grande. Pero muchas veces esos sueños parecen estar muy lejos. En mi casa, como en otras muchas, no siempre tenemos el acceso a internet, como cuando los profesores nos dejan tareas para investigar. A veces tenemos que esperar hasta el otro día para buscar información o pedir ayuda a otras personas. Muchas veces vemos que otros niños en diferentes ciudades pueden aprender cosas nuevas desde un computador o un celular, mientras que nosotros tenemos menos oportunidades para hacerlo. Aún así, seguimos soñando, porque los niños de La Guajira aprendimos que los sueños no dependen de donde nacimos, sino de cuánto luchamos por ellos. Por eso, hoy es un día muy especial para nosotros. La llegada de esta sala de tecnología, de los nuevos equipos de la conectividad que harán posible Oppo y Claro, significa mucho más que tener internet. Significa poder aprender más, significa descubrir más cosas. Yo sueño con ser médica, ingeniera, profesora, diseñadora, periodista, etc. Y sé que para lograrlo necesito estudiar mucho. Hoy siento que ese sueño está un poco más cerca. Y cuando una oportunidad llega a una comunidad como la nuestra, no cambia solamente la vida de una persona, cambia la vida de muchas familias, cambia la historia de una generación. Gracias a Oppo y a Claro por confiar en nosotros y por entender que invertir en los niños y jóvenes es invertir en el futuro de Colombia.
9: Siempre van a contar con todas las herramientas necesarias por parte de la Administración Municipal de Barrancas para que este tipo de acciones conecten vidas, conecten sueños y hagan realidad el sueño de muchos niños, aseveró el alcalde Vicente Berardinelli.
13: A estas tres grandes manifestaciones de apoyo para estos jóvenes, para el municipio de Barranca, Oppo, Claro y la Fundación Luis Díaz, siempre serán bienvenidos y siempre van a contar con todas las herramientas necesarias por parte de la Administración Municipal para que este tipo de acciones conecten vidas, conecten sueños y hagan realidad el sueño de muchos niños. De verdad que es un hecho histórico que hoy las empresas de telecomunicaciones hoy estén dando muestra dentro de su responsabilidad social el compromiso que tienen con las comunidades más apartadas y que hoy a través de la fundación se logre priorizar y se logre llegar a los sectores más apartados, allá donde vemos en todo el cerro esas familias que hoy de pronto estaban aisladas, se conviertan en pioneros de oportunidades con todos esos equipos que van a dotar esa aula que también sabemos que será de mucho éxito y de mucha prosperidad para las oportunidades con todos esos programas. A Oppo por tener en cuenta parte de su responsabilidad social esas oportunidades y queremos decirles que en equipos llegamos más lejos y de verdad queremos decirle que también la administración lucha, así como ustedes lo dicen en campaña Lucho por Colombia, hoy yo quiero decirle Lucho por Barrancas. Muchas gracias y que Dios me los bendiga.
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9: Ya son las 12:20 minutos. Vamos a conocer noticias de Uribia con Manuel Mejía Ramírez. Buenas tardes, Manuel.
24: Muy buenas tardes. Quema de transformadores y daños en toda clase de electrodomésticos nos siguen reportando varias familias que habitan en varios sectores de la zona urbana del municipio de Uribia. todo ello por las constantes fluctuaciones que se registran las 24 horas durante los 7 días de cada semana en este servicio de energía que presta la intervenida empresa Aire. Servicio de energía que, según los habitantes de los municipios de Uribe y Manaure, no es un servicio, ya que las fluctuaciones, apagones y daños se siguen registrando. Una situación que se viene presentando desde hace bastante tiempo, la cual aumenta cada día las molestias de los que habitan en estas dos localidades del norte del departamento de La Guajira. La población que habita en la capital indígena de Colombia y en la capital salinera de Colombia, y valga la redundancia, reiteran el llamado a la Superintendencia de Servicios Públicos para que se ponga al frente de esta situación y que la intervenida empresa Aire también responda por los daños que se registran por las constantes fluctuaciones y apagones prolongados en la cantidad de electrodomésticos que han sido quemados en muchas viviendas de esta población peninsular. Es la información desde la capital indígena de Colombia, suministrada por Manuel Mejía Ramírez. Feliz tarde para todos.
9: Gracias, Manuel. Vamos a Ato Nuevo. Karen Gómez.
2: En Ato Nuevo, los afiliados al régimen subsidiado de la nueva EPS ya pueden volver a reclamar sus medicamentos en el municipio luego de una larga pausa por la suspensión del servicio. La administración municipal confirmó que desde el pasado 9 de junio la entrega se está realizando a través de Medifarma, establecimiento ubicado junto a Tiendas de Uno. Las autoridades informaron que los usuarios deberán presentar fórmulas médicas vigentes expedidas a partir del 1 de mayo para poder acceder al servicio. Con esta medida se busca garantizar nuevamente el acceso oportuno a los medicamentos para los pacientes, una noticia que alivia el bolsillo de estos usuarios que les tocaba comprar las fórmulas. En otras noticias, momentos de preocupación se registraron la noche de este miércoles, luego de que a las 7:37 de la noche se presentara un incendio en una caja de distribución de energía eléctrica ubicada en el barrio Centro. La emergencia generó alerta entre los comerciantes del sector mientras esperaba la intervención del personal encargado del servicio para controlar la situación y establecer las causas del incidente. Cabe destacar que este es el tercer incendio de este tipo que se registra en lo ocurrido de este año, situación que mantiene en alerta a la comunidad por la repetición de estos eventos. Son los hechos que son noticias. Desde los estudios de Primer Estéreo, informo para todos ustedes Karen Gómez.
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0: Las noticias deportivas del momento.
10: Sí, señores, noticias deportivas en el informativo del mediodía. Y los aficionados del fútbol cuentan los minutos para el inicio de la Copa Mundial de la FIFA 2026, hoy jueves en México. Sin embargo, la fiesta deportiva estará acompañada por una serie de protestas sociales o convocadas por distintos colectivos que buscan aprovechar la atención mundial para visibilizar sus reivindicaciones. El balón comenzará a rodar a las 2 de la tarde, hora de Colombia, en el Estadio Azteca,

0: mexicana recibirá hoy a Sudáfrica en la inauguración de la Copa Mundial de Fútbol en un partido clave para ambos cuadros, pero sobre todo para los anfitriones obligados a tener una buena presentación que ilusiona a su afición. El seleccionador mexicano Javier Vasco Aguirre sufrió en los últimos meses una docena de bajas por lesiones, pero la mayoría de los lastimados sanó y los que no serán sustituidos por figuras de buen nivel, lo cual mantiene optimista al técnico. Para México, 14º del ranking de FIFA, el único resultado aceptable es la victoria. El equipo juega en casa ante la selección 60 del mundo, eliminada en octavos de final en la pasada Copa Africana y con pocos jugadores involucrados en ligas extranjeras. La espera terminó para Paraguay. Luego de 16 años de ausencia, la selección albirroja volverá a disputar una Copa del Mundo cuando enfrente a Estados Unidos ese 12 de junio en el SoFi Stadium de Los Ángeles, en el partido correspondiente a la primera jornada del grupo del Mundial 2026. La selección paraguaya no participaba en una cita mundialista desde Sudáfrica 2010, torneo en el que se protagonizó una de las mejores actuaciones de su historia al alcanzar los cuartos de final. Desde entonces, el combinado guaraní atravesó años de irregularidad y quedó fuera de las siguientes ediciones del certamen hasta lograr su regreso de la Copa del Mundo, que se disputa en Estados Unidos, México y Canadá. 12:29 en el informativo.
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0: 12:30 minutos, República de Colombia, Departamento de La Guajira, Notario Único de San Juan del Cesar, edicto. El suscrito Notario Único del Círculo de San Juan del Cesar, código 3835, en plaza. A todas las personas que se consideren con derechos a intervenir dentro de los 10 días siguientes a la difusión del presente edicto en la emisora local y su publicación en un periódico de amplia circulación nacional en el trámite notarial de la liquidación de sociedad conyugal y herencia dentro de la sucesión intestada de Nelis María Maya Martínez, quien en vida se identificada con la cédula ciudadanía número 27008378, expedida en San Juan del Cesar, y falleciera en la ciudad de Valledupar el día 9 de agosto de 2025, siendo el municipio de San Juan del Cesar lugar de su último domicilio y asiento principal de sus negocios. Aceptado el trámite respectivo en esta notaría mediante acta número 11 del 4 de junio de 2026, se ordena la publicación de este edicto en un periódico de amplia circulación nacional y en una radiodifusora local en cumplimiento de lo dispuesto por el artículo 3 del decreto 902 de 1988, ordenándose además su fijación en lugar visible de la notaría por término de 10 días. El presente edicto se expide por segunda vez debido al vencimiento del primero y se fija hoy 5 de junio de 2026. El notario David Alejandro Arcieri Gutiérrez.
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3: Con el propósito de fortalecer los mecanismos de atención y orientación a los usuarios del Servicio de Energía Eléctrica, Aire Intervenida y el Consultorio Jurídico de la Universidad de La Guajira suscriben convenio de cooperación que permitirá la realización de prácticas académicas por parte de estudiantes de Derecho en las oficinas comerciales de la compañía en Riohacha. La iniciativa contempla la participación de 20 estudiantes del programa de Derecho y 3 integrantes del cuerpo administrativo del Consultorio Jurídico, quienes recibirán formación especializada sobre aspectos relacionados con la prestación del servicio público de energía eléctrica, la atención al usuario y los procedimientos administrativos asociados. El candidato Iván Cepeda anunció una denuncia penal contra Abelardo de la Estrella por presuntamente haber incurrido en delitos relacionados con crímenes de lesa humanidad cometidos por estructuras paramilitares pertenecientes a las Autodefensas Unidas de Colombia. La denuncia está siendo radicada en este momento ante la Fiscalía y la Corte Penal Internacional por los delitos de concierto para delinquir, financiación del terrorismo y enriquecimiento ilícito. En las 12:35 minutos, más noticias con la periodista Ruth Trinidad Mendoza.
4: Les contamos que en el marco del Día Mundial del Medio Ambiente, estudiantes, docentes, instituciones, organizaciones sociales y autoridades participaron en la quinta Gran Marcha Verde de Maicao, una jornada que promovió la protección de los recursos naturales y la construcción de un futuro sostenible. La movilización, liderada por la Institución Educativa Indígena número 10 y el Proyecto Ciudadano Centinela Verde, recorrieron las principales calles del municipio de Maicao hasta la Plaza Simón Bolívar, donde realizaron actividades simbólicas y la firma de un pacto ambiental. Es noticia contarle que la Defensa Civil Colombiana en La Guajira anunció nuevas inversiones del Gobierno Nacional para fortalecer su capacidad operativa mediante la entrega de vehículos, equipos especializados y elementos de protección para la atención de emergencias y desastres. El director seccional, Gustavo Adolfo Romero, señala que estas acciones están buscando es consolidar la labor humanitaria de la institución y mejorar la respuesta de todo el departamento, especialmente tras el proceso de reactivación de la entidad iniciando este año. Y por último, les cuento que Colombia 5.0 reunió a cerca de 27,000 participantes en 8 regiones del país, entre ellas La Guajira, consolidándose así como uno de los principales espacios para promover la transformación digital, la innovación y el desarrollo tecnológico. Durante los encuentros se realizaron 238 conferencias y 109 talleres, con los que participación de expertos nacionales e internacionales, donde abordaron temas como inteligencia artificial, marketing digital, videojuegos y tecnologías aplicadas a distintos sectores productivos. Además de estas estrategias, talento digital generó más de 10,600 conexiones entre jóvenes y empresas tecnológicas, mientras que una hackathon regional impulsó pues la creación de soluciones innovadoras para desafíos de los territorios mediante el uso de la tecnología. Fueron noticias servidas por Ruth Mendoza.
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3: Noticias de Villanueva con Junior de la Hoz.
5: La violencia volvió a sacudir al municipio de Villanueva durante la tarde de ayer miércoles 10 de junio, cuando un nuevo atentado sicarial se registró en el barrio José Galo Daza, específicamente en la calle 16 con carrera primera, en el sector periférico de esta zona de la población. Según versiones preliminares conocidas por Viva FM, varios sujetos armados llegaron en motocicleta, encapuchados y con cascos hasta el lugar y abrieron fuego contra un hombre identificado como Jader Calderón. Testigos aseguraron que en el sector se escucharon más de 8 detonaciones, generando momentos de pánico entre los residentes que al escuchar los disparos buscaron refugio dentro de sus viviendas. La víctima fue auxiliada por personas que se encontraban cerca del lugar y trasladada de urgencia al Hospital Santo Tomás. Todavía anoche las autoridades no habían entregado un reporte oficial sobre su estado de salud. El atentado ocurre en medio de una creciente preocupación por los hechos de violencia que han afectado a Villanueva y el sur de La Guajira durante los últimos meses. Recientemente, las autoridades militares informaron sobre la neutralización de una posible acción terrorista tras el hallazgo de morteros artesanales y explosivos improvisados cerca de una instalación militar ubicada en el municipio. Las autoridades iniciaron las investigaciones para establecer los móviles del ataque, identificar a los responsables y determinar si este hecho guarda relación con otras acciones violentas registradas en la región.
3: Cerremos con noticias de Albania, Julio César Payares.
6: Un aparatoso accidente de tránsito se registró la tarde de ayer en la vía que comunica el municipio de Hato Nuevo con el corregimiento de Papayal, zona rural del municipio de Barranca, luego de que una motocicleta terminara debajo de las llantas de un camión cisterna que transportaba agua industrial y que pertenece al complejo carbonífero. Este accidente paralizó la movilidad en este sector del sur del departamento de La Guajira. Testigos del hecho señalaron que la moto del joven quedó bajo el camión y generando un caos en la vía nacional. Hasta el momento se desconoce la identidad del conductor de la motocicleta, que fue auxiliado y llevado a un centro asistencial en el municipio de Hato Nuevo para la valoración médica y determinar las complicaciones de las lesiones que recibió tras el fuerte impacto. Asimismo, se pudo conocer que hasta el lugar de los hechos llegaron las autoridades competentes, quienes iniciaron las indagaciones de lo ocurrido para determinar las causas del accidente de tránsito, el cual dejó a una persona gravemente herida. Tenemos que decir también que sigue la preocupación en el municipio de Albania por la falta del preciado líquido. Los habitantes del barrio El Molino reclaman agua. Le dicen a la empresa Aguas de Albania que se acuerden que este barrio también existe en este municipio y completan 3 meses sin recibir el preciado líquido ni por carro tanque ni por el sistema de tubería. Le hacen un llamado a la administración municipal, a la Secretaría de Obra, para que busque solución a esta problemática. Tenemos que decir también que luego del rifirrafe, la trifulca, los puños que se registraron en medio de una asamblea que se llevó a cabo en las afueras de la alcaldía municipal y posteriormente en la estación de policía, en el día de ayer la alcaldesa del municipio de Albania, Nere Eloísa Robles Bonivento, estuvo hablando con el gobernador solicitándole apoyo para buscarle solución a la problemática que tiene hoy el municipio de Albania por la falta del preciado líquido. En la conversación el mandatario le dejó claro a la alcaldesa que le brindará el apoyo necesario para que los albaneses gocen del servicio de agua potable. Se supo que en los próximos días el gobernador y la alcaldesa se reunirán de manera personal para avanzar en los temas que lo convoca. El gobernador le cumplirá la palabra a los albaneses. Manifestó que no se olvidará de este municipio en el que le dio un respaldo total. Son las noticias más importantes para la integración regional. Desde los estudios de Carbón Estéreo le informó Luis César Payares. Feliz día, compañeros.
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7: Son las 2 en punto. 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

0: Las 2 de la tarde, 6 minutos, 2 y 6 minutos. Tengan todos ustedes una excelente tarde. Aquí estamos con ustedes para presentarles, como todos los días, la franja de opinión en la 97.2 en la tarde. 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
0: Atención que la Procuraduría General de la Nación suspendió en la mañana de hoy a la representante a la Cámara y presidenta de la Comisión de Acusaciones de esa unidad legislativa, Gloria Arizabaleta, por extralimitación de funciones y participación en política. Además, ya la congresista fue denunciada por prevaricato ante la Corte Suprema de Justicia y será sometida también a investigación por parte de la Fiscalía, ya que el presidente de la República, Gustavo Petro, será llamado a declaración ante la Corte ante la versión que dio de que esta decisión que tomó la congresista se debió a extorsión. O sea que la congresista también será investigada por la Fiscalía General de la Nación en un proceso penal que le será abierto en las próximas horas. Un grupo de 10 magistrados de la Justicia Especial para la Paz, JEC, hicieron presencia ayer en el corregimiento de Cañaverales. Los magistrados de la JEC hicieron una visita e inspección ocular al manantial de Cañaverales, el cuerpo de agua más hermoso que tiene el departamento de La Guajira. Esta visita de los magistrados de la JEC se debió a una invitación por parte del Consejo Comunitario Los Negros de Cañaverales. En estado crítico pero estable permanece en una UCI de San Juan de César el villanuevero Jader Calderón, herido de gravedad ayer en horas de la tarde en el barrio José Galo Daza de Villanueva. 8 impactos cayeron sobre su humanidad en diferentes partes del cuerpo. Ayer fue traído a San Juan de César, fue sometido a 3 cirugías. Su situación es delicada, pero se encuentra estable. Encuesta de Atlas Intel indica que Abelardo de la Espriella se distancia más de 8 puntos con Iván Cepeda. La distancia entre el Tigre e Iván Cepeda se alarga para las elecciones del próximo 21 de junio, la segunda vuelta donde se escogerá presidente y vicepresidente de la República. Y una noticia increíble, ¿oyó? Esta noticia. Una joven de 18 años de edad mató a su mamá en 2 quebradas por no entregarle la clave del Wi-Fi. Luis Alfonso Colmenares, reconocido padre de Luis Andrés Colmenares, quien joven estudiante que fue asesinado hace varios años en Bogotá y que se constituyó en una noticia mundial, decidió su voto y sorprendió a muchos. Yo tengo contacto con Luis Alfonso en mi WhatsApp me envió las razones que tomó para decidir el voto sin ser de la izquierda. Choque en el gobierno nacional por termoeléctrica en el departamento de La Guajira. El presidente Gustavo Petro habla de traición y básicamente se la tira al ministro de Minas y Energía, Edwin Palma. Licencia de conducción se condiciona para mayores de 65 años. Esta nueva medida tendrá muchos requisitos para obtener una licencia de conducción cuando se llega a la edad de adulto mayor. A 10 días de las elecciones, en una rueda de prensa esta mañana, el candidato de la izquierda, Iván Cepeda, dijo que denunciará a Abelardo de la Espriella ante los organismos de derechos humanos nacional e internacional y ante la Corte Interamericana de Derechos Humanos por nexos con grupos paramilitares y por crímenes de lesa humanidad. Dos de la tarde, 12 minutos. 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
0: Dos de la tarde, 14 minutos. Dos, 14 minutos. Se le informa a las señoras Dilia Esther Plata Gutiérrez y Marianela Manjarres Plata en San Juan de Cesar, o donde se encuentren, que el juzgado de familia de San Juan de Cesar requiere con urgencia de su presencia en este despacho en audiencia para este 18 de junio de 2026 a partir de las 2 de la tarde para que se sirva rendir testimonio. El incumplimiento a dicha citación dará lugar a sanciones previstas en la ley. 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Quiero saludar en el día de hoy a María del Rosario Maestre, que se encuentra en San Juan de Cesar de visita. Es la madrina de Jorge Urbina y de vez en cuando visita a San Juan de Cesar, reside en el difícil. Es prima de Ricardo Maestre y de la reina Alicia Patricia Maestre en Valledupar. Para María del Rosario, bienvenida a San Juan de César. 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
0: Definitivamente hay un mare magnum político en estos momentos en el país. La decisión tomada por la congresista, presidenta de la Comisión de Acusaciones de la Cámara de Representantes desde ayer, causó un vuelo político no solamente a nivel nacional, sino a nivel internacional. A raíz de esto, el Procurador General de la Nación, que está cortando rabo y oreja, que ha suspendido a varios altos funcionarios del gobierno nacional, tomó la decisión ayer mismo de suspender a la representante a la Cámara, Gloria Arizabaleta, tras polémica decisión contra el presidente Gustavo Petro. La congresista del mismo partido, del sobaco del presidente, había ordenado ayer a través de una resolución la suspensión del cargo del presidente Gustavo Petro. La Procuraduría General de la Nación optó por suspenderla a la presidenta de la Comisión de Investigaciones y Acusación de la Cámara por la decisión tomada en ordenar suspender al presidente de la República en medio de una investigación por presunta participación en política. La medida disciplinaria contra Arizabaleta se produjo horas después de que su orden contra el mandatario desatara un intenso debate jurídico y político en el país. La congresista formó un auto mediante o firmó un auto mediante el cual dispuso apartar temporalmente al presidente de sus funciones hasta el 21 de junio, fecha en que se realizará la segunda vuelta presidencial. Vale mencionar que 5 horas después de haber expedido el primer documento, la ex esposa de Roy Barreras, ex candidato presidencial, también del petrismo, del sobaco del presidente Gustavo Petro, adherido a la campaña de Iván Cepeda, adicionó al auto radicado en la comisión de acusaciones la precisión de que para la suspensión se hace efectiva de ser aprobada antes la cédula legislativa y no ir directamente al Senado como quedaba establecido en el expediente inicial. Según la información compartida, la Procuraduría expidió el documento de 14 páginas en el que sustenta la apertura de la investigación disciplinaria y la suspensión provisional de la representante mientras se revisan las actuaciones que dieron origen a la polémica decisión. El órgano de control indicó que la suspensión a la congresista es por 3 meses, pues su actuación habría podido incurrir en una falta gravísima que estaría relacionada con conducta que incurre en el delito de prevaricato, una extorsión. El presidente de la República aseguró que el abogado de Gloria Arizabaleta, la presidenta de la Comisión de Investigación y Acusación de la Cámara, que ordenó la suspensión, es también abogado de Abelardo de la Espriella, cuya oficina ya se sabe quién lo ha defendido. Sin embargo, algunos medios señalaron que Holman Ibáñez, como se llama el letrado, estuvo vinculado al despacho del candidato hace algunos años. Son unas salidas inútiles, falsas, que no tienen pie ni cabeza. No tiene pie ni cabeza porque sale del mismo partido del presidente. De el mismo presidente en declaraciones dio a conocer en el día de ayer que es una extorsión, que son maniobras extorsivas. La exesposa también de uno de los alfiles del presidente de la República, Roy Barreras, y es candidato presidencial. Entonces, yo creo que son argumentos que no tienen ni pie ni cabeza los utilizados en estos momentos ante este escándalo que rodea al mismo gobierno nacional. Son las 2 de la tarde, 24 minutos. Más noticias. Atención que un grupo de magistrados de la Justicia Especial para la Paz visitó ayer al corregimiento de Cañaverales. Los magistrados estuvieron ayer en el manantial de Cañaverales. Allí observaron durante largo rato uno de los cuerpos de agua más hermoso que tiene el departamento de La Guajira. La presencia de los magistrados en la región de Cañaverales se debió a una invitación que le había cursado el Consejo Comunitario Los Negros del corregimiento de Cañaverales. Estamos tratando de comunicarnos con Óscar Gámez, quien es el representante legal del Consejo Comunitario, para que nos explique la presencia de los magistrados de la Justicia Especial para la Paz. Aproximadamente fueron 10 juristas que estuvieron presentes ayer en el corregimiento de Cañaverales. Se nos cayó la llamada, que estamos contactando, hay dificultades. Bueno, ya tenemos a Óscar Gámez en directo desde el corregimiento de Cañaverales. Óscar, buenas tardes.
5: Buenas tardes.
0: ¿Cómo estamos? Cuénteme, ¿cómo está la cosa?
5: Muy bien, maestro, muy bien. Oportuna su llamada. No le escuché las primeras palabras, pero aquí estoy esperando cualquier pregunta o cualquier información que requiera.
0: Decía Óscar que por invitación de ustedes, el Consejo Comunitario Los Negros de Cañaverales, ayer recibieron una agradable visita, aproximadamente 10 magistrados de la Justicia Especial para la Paz, que hicieron una visita y una inspección ocular al manantial de Cañaverales. ¿A qué tuvo lugar esta invitación, Óscar?
5: Correcto, maestro, lo que usted está diciendo. Esta invitación está enmarcada dentro de un proyecto que tenemos con la Jurisdicción Especial de Paz, un mecanismo que se llama TOAR, que es trabajo y organización para reparación de algunos territorios víctimas de la guerra. Ellos vinieron a hacer la inspección de ese proyecto que se llevará a cabo acá en la Reserva Manantial de Cañaverales.
0: Los magistrados, ¿qué concepto les dio el manantial, que en estos momentos también tiene una situación difícil por el fenómeno del Niño, el verano y el azote también de los visitantes, que tienen bastante deteriorado el manantial, Óscar? ¿Qué medidas le dijeron ellos o qué luces le dieron para tomar y evitar que el manantial sea destruido?
5: Maestro, la visita hace parte de la inspección y del requerimiento de información por parte de la comunidad para saber de qué forma se está llevando a cabo el proyecto. El proyecto de reparación del territorio como
0: bueno, lamentablemente la comunidad.
5: La protección, la vigilancia para evitar que los turistas y aquellos
0: hay dificultades con la comunicación, está en reconexión, pero nada, la señal está muy mala a esa hora. Pero bueno, básicamente ya escuchamos en pocas palabras lo que nos ampliaba el representante legal del Consejo Comunitario Los Negros de Cañaverales, y ahí tenemos la imagen también, cuando compartían con los magistrados de la JEC que estuvieron presentes haciendo una inspección ocular al manantial de Cañaverales. Se cayó la llamada. Óscar, muchas gracias por su opinión y por confirmarnos esta información que tenemos de primera plana en el día de hoy, la agradable visita de magistrados de la JEC al corregimiento de Cañaverales.

0: Lo que quisimos escuchar de usted ya lo escuchamos también, ¿oyó? Muchas gracias.
1: Bueno, maestro, agradecimiento a usted.
0: Que esté muy bien. Bueno, ahí está la información que les entregamos sobre lo ocurrido. Tenemos una nota aquí que nos dicen también, Hamilton, la difícil situación que atraviesa actualmente la institución de bomberos de San Juan de Cesar por el incumplimiento en los pagos correspondientes al convenio de prestación de servicio para la atención de emergencia durante vigencia 2025. A la fecha, el cuerpo de bomberos acumula varios meses de obligaciones pendientes con nosotros. Los trabajadores tenemos una situación que afecta directamente el funcionamiento operativo de la entidad y genera incertidumbre para quienes día a día arriesgamos la vida al servicio de la comunidad. Pese a los reiterados llamados realizados ante la administración, la respuesta recibida ha sido constantemente la misma: no hay recursos disponibles para cumplir con los compromisos adquiridos. Sin embargo, hasta el momento no se ha presentado una solución concreta ni un plan claro que permita superar esta problemática. Resulta preocupante que, transcurrido varios meses del año, San Juan aún no cuente con un convenio activo y vigente que garantice la prestación del servicio bomberil para la atención de incendios, accidentes y demás emergencias que puedan poner en riesgo la vida de los ciudadanos. Mi familia depende de este trabajo y la administración poco se ha interesado en encontrarle una solución a la parálisis que vive el cuerpo de bomberos de San Juan del Cesar. Y así están todos los cuerpos de bomberos del departamento de La Guajira. La situación es muy difícil, bastante crítica. Casi todos los alcaldes a estas alturas, cuando ya se termina el primer semestre del año 2026, la mayoría de los alcaldes no le han firmado los convenios para que puedan funcionar de manera normal y prestar los servicios a la comunidad cuando se necesite por parte de los cuerpos de bomberos en todo el departamento de La Guajira. La Procuraduría tiene definido que el bombero, el servicio del cuerpo de bomberos, es un servicio esencial que debe ser prestado sin interrupciones y, sobre todo, porque una emergencia no admite ninguna situación diferente. Las 2 de la tarde, 32 minutos, 2 y 32 minutos. 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

0: El lujo de ver y verte bien en San Juan del Cesar. 2:34 minutos, una pausa, ya volvemos.
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0: las 2 de la tarde, 37 minutos, 2 y 37 minutos, cuando cumple años de la muerte de Rafael Orozco. Hoy, ¿no? Hoy sí. Hoy es, ¿cuánto? 34 años, ¿no es? Del haber sido asesinado en un día como hoy, en la ciudad de Barranquilla, Rafael Orozco. En Cúcuta está quizá la mejor fanática que tuvo el Binomio de Oro y que sigue teniendo el Binomio de Oro, Israel y Rafael. Cuando venían a San Juan, ella siempre venía a almorzar o a cenar a la casa de Luz Jiménez, porque ese almuerzo era sagrado para ella, o un desayuno, o una cena. Luz me dice, te envío un recuerdo, este recordatorio, hoy con un aniversario más de la muerte de Rafael Orozco, desde Cúcuta. ¿Qué es lo que me mandó Luz?
1: Viola, para que la recuerdes a Mento. Para que la recuerdes a Mento, que hoy cumple Rafael Orozco 34 años de muerte.
0: Ese, el recordatorio. Muchas gracias a Luz, y ella nunca se olvida de ese día, de el 11 de junio, 34 años de la muerte de Rafael Orozco Maestre en Barranquilla. Wilder Manjarres, que trabaja en Cartagena, me dice, Hamilton, buenas tardes, la solución al cuerpo de bomberos de San Juan y de toda La Guajira es formalizarlo con la función pública a través de la Dirección Nacional de Bomberos, para que subsista con recursos directos del Gobierno Nacional. Así se acaba el calvario de la contratación fraccionada y los pagos atrasados. Y me envía una notica que dice, la Dirección Nacional de Bomberos de Colombia coordina y supervisa todos los cuerpos de bomberos del país, siendo un servicio público esencial adscrito al Ministerio del Interior. Funciones y rol institucional. La Dirección Nacional de Bomberos es una unidad administrativa especial con personería jurídica, autonomía administrativa y financiera, cuya sede principal se encuentra en Bogotá. Bueno, esto es ya la esencia de la existencia de la Dirección Nacional de Bomberos de San Juan del Cesar. 2 de la tarde, 40 minutos, 2 y 40 minutos, AGM Desarrollo es la concesionaria del alumbrado público en San Juan de Cesar. 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Esta es una noticia negra, como dice uno, y prepáreme después la nota política. Oiga esta noticia, difícil, ¿oyó? Este es el acabo del mundo, dirán los mayores. Una joven de 18 años de edad mató a su mamá en Dos Quebradas por no entregarle la clave del Wi-Fi. La joven aceptó el cargo de homicidio agravado imputado por la fiscalía y suscribió un preacuerdo con la entidad. ¿Aquí podrá haber preacuerdo? Yo creo que esto no tiene razón de ser. ¿Qué preacuerdo puede haber en un homicidio de esto? Matar a la mamá. Acompañada por su abogado, Yuri Manuela Gaspar, de 18 años de edad, se presentó voluntariamente ante el CTI de la Fiscalía en Dos Quebradas, Pereira, y confesó el homicidio de su madre Marjorie, ocurrido el 24 de noviembre de 2025, en una vivienda del barrio Puerto Nuevo de Dos Quebradas, Risaralda. Durante las audiencias preliminares, la joven aceptó el cargo de homicidio agravado imputado por la Fiscalía y suscribió un preacuerdo con el ente acusador, mecanismo que le permitiría acceder a una rebaja del 50% de la pena. De ser avalado por un juez de conocimiento, enfrentaría una condena cercana a los 200 meses de prisión, equivalente a unos 16 años y medio. Según la Fiscalía, los hechos ocurrieron a la una de la madrugada, luego de una discusión relacionada con la clave del servicio de Internet de la vivienda. La investigación señala que la madre se negó a suministrarle la clave debido a que la joven no había cumplido con algunas responsabilidades en el hogar. El ente acusador indicó que tras la discusión, Yuri Manuela ingresó a la habitación donde su madre descansaba, la atacó con un cuchillo. La víctima recibió 5 heridas, 2 en el abdomen, 1 en la espalda y 2 en el antebrazo. Durante la audiencia, la procesada manifestó que no recordaba con precisión las zonas donde lesionó a su madre, aunque admitió que ella había cometido el crimen. La Fiscalía dijo que la joven dañó el módem de internet de la vivienda en medio del episodio. Otro hijo de la víctima intervino para detener la agresión. Aunque Marjorie recibió atención médica, los profesionales de la salud confirmaron el fallecimiento de la señora. El caso está ahora en manos de un juez de conocimiento, quien debe avalar o no el preacuerdo de la Fiscalía General de la Nación para que le puedan rebajar la mitad de la pena. Aquí deben de empujarles la pena máxima. Creo que en Colombia son 50, 60 años de prisión. Esta niña no tiene perdón y debe ser condenada más bien a cadena perpetua, pero aquí en Colombia no hay la cadena perpetua. Son las 2 de la tarde, 44 minutos. 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la Espriella, presidente de Colombia, este domingo 21 de junio. 2:45, esta es una buena hora para ir al tema político.
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0: Voy a comenzar por esta nota que dice: Luis Alonso Colmenares decidió su voto y sorprendió a muchos. Espero que en el 2030 no me haya defraudado. Yo tengo el WhatsApp y tengo contacto con el doctor Colmenares. El martes me mandó esta nota que dice: numeral la opinión de Colmenares. A mí no me importa que cada quien vote por el que le dé la gana. Y no hay que pedirle permiso a nadie ni dar explicaciones. Sin embargo, confirmo que voy a votar por Iván Cepeda. Pero no es porque yo sea de ideología de izquierda, sino por mis convicciones de un demócrata liberal. Y en tal sentido, Cepeda es quien mejor interpreta mis convicciones. Solo espero que en el 2030 no me haya defraudado. Aquí cabe el adagio que dice: palo porque boga y palo porque no boga. Y después Colmenares se viene, lanza en ristre, no sé con quién, y dice: mi voto, mi derecho. La democracia no es un solo sistema, es el reconocimiento de que cada persona es libre e igual ante las urnas, así como cada uno votará por Cepeda o por De la Espriella según sus propias convicciones. Yo tengo exactamente ese mismo derecho. Nadie me debe su voto y yo no le debo el mío a nadie. El apoyo que he recibido en mis luchas personales lo agradezco profundamente, pero ese apoyo no puede ni debe hipotecar mi conciencia. Acepto con respeto todas las opiniones sobre mi decisión, pero les pido que las expresen con dignidad. El desacuerdo no necesita groserías ni ofensas. O sea que a Colmenares le dijeron de todo en su página, donde escribe, donde critica de manera muy particular al departamento de La Guajira, a los exgobernadores que ha tenido La Guajira y a la situación de corrupción, según dice Colmenares, que vive él y que ha vivido el departamento de La Guajira y que siempre habla de los gobernadores que en estos momentos se encuentran presos. Y dice una nota que saqué de una página también, dice: el padre de Luis Andrés Colmenares hizo público su apoyo a Iván Cepeda, explicó las razones que le llevaron a tomar esta decisión. Confirmó que respaldará la aspiración de Iván Cepeda del Pacto Histórico y dijo a conocer a través de un mensaje difundido en sus redes. Dijo que el voto es una decisión personal. Confirmo que voy a votar por Iván Cepeda, pero no es porque yo sea de ideología de izquierda, sino por mis convicciones. Solo espero que en el 2030 no me haya manifestado, cierra su decisión. ¿Y por qué no votó en blanco? Si no era con plena convicción o de izquierda de Iván Cepeda, ¿por qué no votó en blanco? ¿O por qué no tomó otra decisión? Porque quería votar por Iván Cepeda, doctor Colmenares. Bueno, y anoche fue publicada la última encuesta que se conoce y quizás de las pocas que podrán salir en esta semana que queda, de la empresa Atlas Intel, la única encuestadora que pegó de todas las que se hicieron días previos a la primera vuelta de la presidencia y vicepresidencia de la República. La más reciente encuesta de Atlas Intel, publicada anoche, dice que el candidato Abelardo De la Espriella aventaja por 8 puntos a su contendor Iván Cepeda del Pacto Histórico. Los porcentajes en esta medición quedaron así: Abelardo De la Espriella 52.6 e Iván Cepeda 44.8 de votos válidos. Este resultado mantiene la tendencia a favor del jurista. Según la encuesta del 21 de mayo pasado, registró 50% pasando al 50.3 y el 2 de junio, y ahora de 52.6 mientras que Cepeda mantiene un crecimiento estancado que, si se tiene en cuenta el margen de error, ha pasado de 41.3 a 44.8. Esta es la segunda encuesta, también encargada por la revista Semana, que se publica desde la victoria en primera vuelta del abogado penalista. Esta medición fue realizada entre el 5 y el 10 de junio con 3.681 personas en el país mediante la metodología Random Digital Recruitment Atlas RDR, en cumplimiento de la nueva normativa sobre encuestas electorales. De la Espriella le gana en el Caribe, el Eje Cafetero y la Amazonía, entre otros datos. Lidera la intención de voto en regiones del país, Caribe, 56%, en comparación con el 42.7% de su rival. Iván Cepeda le gana en otras regiones, en el Catatumbo, en la región Pacífica, con un liderazgo de 53.1 contra 44.9 de la Espriella. De la Espriella gana en hogares con menos recursos. Asimismo, el estudio indica que De la Espriella reduce la distancia frente a Iván Cepeda en Bogotá. En la capital, Cepeda registra 49.9 de intención de voto, mientras que De la Espriella 44.6. Recuerden que en la pasada, la primera vuelta, Cepeda le ganó a De la Espriella en Bogotá. Muy cerca, en esta vez, se redujo la diferencia y en la región Pacífica, Cepeda mantiene un liderazgo de 53.1 frente a 44.9 de su contendiente. Pero, en síntesis, la encuesta real es esta. En el momento, si las elecciones fueran mañana, Abelardo De la Espriella 52.6 e Iván Cepeda 44.8 de votos válidos. Y hablando de Iván Cepeda, esta mañana convocó una rueda de prensa a nivel nacional donde anunció una serie de hechos en contra de Abelardo De la Espriella. El candidato del Pacto Histórico dijo que interpondrá dos denuncias contra su contendor Abelardo De la Espriella ante la Fiscalía y la Corte Penal Internacional por nexos con paramilitares. De acuerdo al aspirante del continuismo, el abogado de derecha habría incurrido presuntamente en delitos como enriquecimiento ilícito, financiación del terrorismo y concierto para delinquir agravado. Cepeda convocó a una rueda de prensa esta mañana en Bogotá para hacer este tipo de anuncios. ¿Usted no cree que, faltando 10 días para las elecciones, hacer este tipo de anuncios y denuncias son tomados como patada de ahogado? Y en cuanto al gobierno nacional, acaba de salir una nota de una pelea en el gobierno nacional del presidente Petro contra el ministro de Minas y Energía por la termoeléctrica de La Guajira. Petro dice que lo traicionaron, alta traición, y desata una tensión con Minminas. La tensión interna es por el proyecto energético cerca de territorio indígena. El choque entre el gobierno se desató tras la controversia por la construcción de una termoeléctrica a gas en cercanía de la denominada Línea Negra en La Guajira, territorio considerado sagrado por comunidades indígenas. El presidente Gustavo Petro calificó la iniciativa como una alta traición a los principios ambientales de su administración, advirtiendo además que detrás del proyecto podría haber intereses económicos irregulares, al señalar que alguien recibió dinero para impulsarlo. Es decir, está acusando a su propio ministro de Mina. ¿Qué responde el ministro de Mina ante las declaraciones del presidente? El ministro de Minas defendió las subastas energéticas adelantadas por el gobierno y negó que la entidad esté autorizando nuevos proyectos de gas. Según el funcionario, las medidas son adoptadas para garantizar la seguridad energética del país en los próximos años en medio de una creciente demanda y los retos de abastecimiento. El pronunciamiento evidenció el enfoque dentro del propio Ejecutivo sobre el futuro de la matriz energética nacional, pero Petro insiste en que hay una traición por parte de entidades, de funcionarios de su mismo gobierno, pero no se lo dice al ministro y le dice al ministro: ministro, váyase que usted me está traicionando. Y para el próximo sábado se anuncia una caravana, ¿no? Una caravana que estará cobijando toda la zona urbana y rural del municipio de San Juan de Cesar. El equipo de campaña de Abelardo de la Espriella prepara una caravana que tendrá participación de todo el departamento de La Guajira. Se espera que los dirigentes políticos a nivel departamental que hoy apoyan a Abelardo de la Espriella participen de esta caravana. La organización está a cargo de los dirigentes en San Juan de Cesar, entre ellos Marciano Guerra, Tuto Daza y todo el equipo, Lucy Estrada, esta niña de los Pondores también, que está allí. Todo el equipo de Abelardo de la Espriella está organizando esta caravana para el próximo sábado en San Juan de Cesar. 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Son las 2:57 PM. Una situación complicada vive el municipio de Albania. El municipio que más regalías ha recibido en todo el departamento de La Guajira durante la existencia del Cerrejón. Albania. Es absurdo que los miles de millones de recursos de regalía que recibió Albania del Cerrejón hoy no han servido absolutamente para nada. Los alcaldes que pasaron por Albania se dedicaron todos al cemento y no construyeron obras para el futuro de este municipio. Albania está a punto de irse a una parálisis. Ya ha habido unas protestas porque no tiene un acueducto que sirva y hay una situación muy complicada dentro de la comunidad albanesa y una inconformidad por los problemas que afronta con respecto a la prestación del servicio de agua. 2:59 PM. ¿Terminamos? Hasta aquí Primera Plana. Ya viene el Triple A con sus vallenatos, vallenato de los bravos, ¿oyó? No ponga salchipapa. Homenaje a Rafael Orozco. Bueno, y usted es el que sabe de eso. El primer saludo suyo se lo tiró Rafael Orozco, ¿no? ¿Usted tenía cuánto? Como 25 años. Estaba bonito. Estaba pelado. Nos vamos. Muchas gracias a todos por la sintonía. Feliz tarde y que Dios les bendiga.
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3: Son las 2:59 PM.
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La leyenda, Rafael Orozco, maestro, 34 años sin Rafael Orozco, el folclor vallenato, su señora Clara Elena y sus hijas. ¿Cómo? ¿Qué dijo Rafael Orozco ahí? ¿Qué dijo Rafa?

0: primer japeo de la música vallenata, un grande. Con este tema queremos complacer a Juan Núñez y todos los zambraneros que nos estaban solicitando que le hiciéramos este reconocimiento a Rafael Orozco. Le dimos, eso está dentro de nuestro cronograma. André Felipe y el Triple A no llegamos aquí a improvisar, Juan Núñez. El loco eres tú. Nosotros no estamos locos, papi. Primo Beto Núñez, sobrino Beto Núñez, eres tú. Entonces déjanos trabajar. Un abrazo y bienvenido, compañero querido. Son las 3 de la tarde, 16 minutos. André Felipe, tú que estás aquí al frente del televisor. Qué inauguración tan quieta, ¿no? No hubo nada así para destacar, una inauguración fría, lenta, pero eso también va dentro del estado de ánimo. Argentina y Sudáfrica, eso no dice mucho. Eso está lejos del nivel del fútbol mundial, eso no dice mucho. Entonces, Shakira también un poco tristonga, ¿no? Ahí no pasó muchas nada, Pepe. Yo me lo vi y dije, ¿qué pasó? Esto está frío.
1: Esa es una de las cosas también de esta división que hay entre las tres organizaciones del Mundial, ¿no?
0: Usted lo ha dicho todo.
1: Que se dividió, pues, se fragmentó en tres partes la inauguración.
0: Canadá, México y Estados Unidos.
1: Sí, entonces eso también, en cierto modo, afecta, ¿no?
0: El alboroto está en Estados Unidos.
1: Sí, señor, hay que ver el cierre con qué sorprenderá a Estados Unidos, que le va a meter un poco de todo lo que sigue en Los Ángeles. Al cierre de la inauguración.
0: El gol del mundial lo acaba de hacer un colombo mexicano. Primera vez que veo un mexicano moreno con un grifero puesto. Apellido Quiñones, ¿no? Primo de Tim Quiñones y de Patricia y de Mónica. Y aquí hay un tiro libre a favor de México. Vamos a ver, ya expulsaron uno también. No, eso quedó lejísimo. Se fue el balón.
1: Gracias, profesor Iván Peláez.
0: Ahora sí estamos aquí, sabroso, que la gente no. Si usted no tiene televisor, viene viajando de Valledupar, de Rihuacha, de Maicao, nosotros le vamos a ir haciendo el recorder y de cómo van los partidos. 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
1: Yo pensé que Iván Peláez estaba en la Radio Nacional, pero resulta que estás en la AAA.
0: Mira tú que los comentaristas, el balón pudo haber llegado después de la ejecución. Y los comentaristas de aquí, de como así de mi papá, mucha patada que le metió James a ese balón, mucha patada. Es que Lucho Díaz le metió una patada, fue muy fuerte. Entonces, estamos lejos de los comentaristas mundiales. ¿Cómo juega de bien Lucho Díaz? Se fue, es un extremo derecho, extremo izquierdo. Aquí todavía dicen alero izquierdo. Dice así, ¿de quién juega? Por el alero izquierdo. 3 de la tarde, 19 minutos, Rafael Orozco, el inolvidable. Saludamos a todos los binomistas. Para complacer a Juan Núñez y la fanaticada de Rafael Orozco en Zambrano, a la familia Fernández Orozco, los hijos de Juan Fernández.
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0: A Eloy Orozco.
2: FM.
0: ¿Cómo es? Nos están llegando muchas animaciones. El binomio de oro. Hoy le rendimos este homenaje con el merenguito rey a la familia de Juan Núñez. Que te quede claro, te queremos, Juan.
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0: de la Triple A para el 24 de junio, tarima Juancho Rois.
1: ¿Cuáles son, Omar?
0: Reconfirmado Jafita Vique, que también nos envía su saludo a los oyentes de la Triple A.
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0: Aquí estamos, modo zúmbalo.
1: Como un roble y fuerte como sus raíces, Carlos Arturo Robles.
0: Pipe, mañana tenemos una invitación de parte de la organización del Festival Francisco el Hombre. Va a ser esto en el Hotel Sarajé, 6 de la tarde estaremos allá. Gracias a la invitación que nos ha hecho Chema Moscote y Carmen Cecilia Mendoza y el doctor Álvaro Cuello Blanchard. Mañana el Francisco el Hombre se toma la tierra de los compositores. Quiero saludar al propio, ¿no? El único, el verdadero, el gran Alex, el japonés villanuevero, carajo, el ingeniero amigo de André Felipe Daza.
3: Ya, saludo especial para el japonés. Tiene todas.
0: 34 años sin Rafael Orozco. Saludo a Rodrigo Daza Cárdenas, Beto Barros, que están siempre en la sintonía y nos, siempre nos mandan el mensaje. Inolvidable Rafael Orozco. Rosendo Romero Espino, Chendo, te queremos mucho en Villanueva. Un abrazo, hermano. El Divino Niño va a ser el 14 de junio en Guamachal. Guamachal se prepara para las fiestas este fin de semana. Invita a la Junta de Acción Comunal y en especial Richard Rodríguez. También un abrazo grande, grande de parte del Gringo Hinojosa y Rafael Hinojosa, que se van para Guamachal con una actividad desde las 5 de la mañana hasta las 6 de la tarde. Eucaristía, juegos tradicionales, serenata, bautizo, procesión, actividades religiosas, cuadrangular de Mirko Fútbol y presentación de música y también una espectacular gallera. Premio al gallo más rápido. El mío que yo no tengo, no fue el gallo más rápido. Quiero saludar al mejor peluquero que tiene Latinoamérica, Chu, el de Mecho Coronado. En segundo lugar, Rubén Barros.
3: Y el tercero,
0: el del 20 de julio, Miguel está metido en el podio porque somos rosqueros, pero es que Miguel comenzó motilando gallos, figura, tú aprendió motilando gallos.
3: Y de ahí pasó contigo.
0: No, pasó conmigo José Otero y ahora tiene a Ubiesne. Tiene un cliente Ubiesne, pero es por el precio, ¿no? Y el papá de Ronald Urbina.
3: Y también a Hamilton. Miguel, ¿tú cómo le cobras a Hamilton?
0: No, Hamilton le da que los cuatro, que los. Hamilton paga en moneda.
3: Tiene que pagar media motilana más.
0: Y el papá de Ronald Urbina también paga en moneda. 2.800, te debo 200. Le debo 200 barras, Migue. Dice Migue, ¿qué vaina? Y Migue tiene al fondo también a Papito, el de Yeya. Y ahora estoy yo bien bonito con tres emisoras. ¿Cuáles? Le digo, Papito, José Tero y tú. Tienen tres emisoras, Migue. Son las 3 de la tarde, 44 minutos. André Felipe, el marcador, para los que vienen viajando de Riohacha, de otras regiones, de otras partes de la región Caribe a San Juan del Cesar, México y
3: Sudáfrica. 2-0, minuto 76.
0: Ya expulsaron uno de Sudáfrica, ¿no?
3: Sí, señor.
0: Ahora es para que esa gente haga un golcito, esa gente de Sudáfrica. Y ese que va ahí se parece a Makelele. ¿No lo viste? Idéntico a Makelele, señores. Vamos a reportar sintonía a todos los amigos que están ahí en Da Vivienda, la entidad bancaria que nos sintoniza todas las tardes, el personal del Banco de Bogotá. Oiga, la gerente es hermana de Pichu Maestre, Juliet. Un abrazo, me sorprendió esta mañana. Dije, ah, pero yo soy hermana de Pichu. ¿Qué Pichu? Le dije, Pichu Humor. ¿Te ha visto, ve? Y llamamos a
3: tremenda referencia.
0: Sí, la referencia sí le prestan a cualquiera en un banco. Y pero de Pichu, que vivía donde Jaimito. No, somos hermanos de madre. Y llamamos a Pichu, yo llamé a Pichu por una videollamada y le dije, ¿qué querés, Álvaro? De Pichu, que estoy con tu hermana, estoy durmiendo. ¡Pay! Me colgó. Se ha vuelto loco con Pichu Humor. Hablemos de vallenato, hablemos de Jorge Iván, el Churo Díaz.
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0: Bueno, estamos altamente agradecidos con Iván Villazón Aponte, que ayer vino a darnos un espaldarazo. Esto fue tendencia, ¿no? Se regó ese video de la esposa de Luis Gurrola recibiendo a Villazón. Luego, cuando usted publica también tremendo podcast que le dicen ahora.
3: Sí, señor.
0: Usted me va a hacer partir la lengua. Podcast y el que hace el informe, ¿cómo se llama? Usted me ha puesto a hablar a mí inglés. Y bueno, cuando me dice Álvaro, ¿con quién ando? Ya te paso a Pipe. Señores, Iván Villazón nos dio un espaldarazo, un evento extraordinario. El rector de la Universidad de La Guajira también nos envió un mensaje de agradecimiento por el apoyo, el respaldo que le hemos dado a esa actividad. Y próximamente vamos a tener en cabina a Juliet Peraza y a Gonzalo Arturo, el Cocha Molina. La próxima semana el Rey de Reyes nos va a visitar para hablar de un proyecto que está fortaleciendo y dándole además oportunidades a los estudiantes del departamento de La Guajira. Iván Villazón, en nombre de la AAA, gracias hermanos por darnos esa oportunidad de disfrutar y de compartir ese momento en el día de ayer.
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0: Sí, señores, se mueve el folclore. Gracias a Pati Zuleta en Valledupar. Mire, Andrés Felipe, lo de Jorge Iván el Churo Díaz ya se salió de control. Recuerde que tiene el 4 de julio un concierto en Valledupar. Se estaba experimentando a ver si se abría otra fecha, pero ayer en Barranquilla confirmó que solamente hay una fecha en Valledupar y la próxima fecha de lanzamiento será en el Romelio Martínez de la ciudad de Barranquilla. Creció el Churo, ¿quién iba a pensar? Muchos apostaban a que el Churo no llegaba y nosotros apostábamos que sí llegaba y que el espacio que había dejado Silvestre Dangón, no porque se haya muerto, ese espacio que dejó Silvestre Dangón por su crecimiento, alguien tenía que aprovecharlo. En esa ruta iba Martín Elías, pero desafortunadamente Martín se fue y quedó ahí. Quedaron varios artistas que tienen nivel, como Elder Dayan, Diego Daza. Quedaron disputándose ese espacio y lo ha aprovechado Churo Díaz, que está en un excelente momento.
3: Totalmente, Álvaro. Churo Díaz, que avanza con la venta de palcos y boletería para su lanzamiento el 4 de julio en Valledupar. Y bueno, así fue el anuncio, ¿no? Además, multitudinaria la asistencia de los medios de comunicación, que estuvieron acompañando a Churo Díaz ayer, que estuvo inicialmente en rueda de medios visitando las emisoras, televisión, y bueno, luego en horas ya de la tarde-noche tuvo esta rueda de prensa donde hacía el anuncio del lanzamiento en Barranquilla, que había anticipado algo además en su rueda de prensa en Valledupar, donde había dicho, ¿no? Vamos a hacer dos lanzamientos, noche de lanzamiento, pero será una en Valledupar y otra en Barranquilla, que es la ciudad donde mayor presentaciones hace Churo Díaz en el año.
0: No, y la asistencia de los periodistas de Barranquilla, excelente. Richie Peñalosa, los amigos de La Reina, los amigos de Emisora Olímpica, nuestro campeón, el campeón Ali Guerrero, May Hernán, en fin, toda esa gente que mueve la música vallenata en Barranquilla, que son nuestros aliados. Pero una pregunta que Churo la respondió y me gustó muchísimo. Alguien le preguntó a Churo que por qué cobraba los saludos, que por cuánto le salió el saludo al viejo Chide. Y le respondió Churo, 5 botellas de vinagre.
3: Caro.
0: Todavía hay 2 allá, si quieres te las mando por ser mi entrega, le dijo Churo.
3: Salió caro ese saludo,
0: Chide. Escuchemos la canción de Efraín Calderón, que le hace una tremenda interpretación Elías Mendoza, y el canto de este indio que hemos impulsado y lo llevamos de la mano. Un artista que creció y posicionado. Vienen buenas noticias porque Lino Villalobo, manager de Giancarlo Centeno y Ronald Urbina, ya lo firmó. Y Churo Díaz estará en los Estados Unidos muy pronto.

0: Son las 4 con 2 minutos.
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0: Oiga, los Carrillos de inmediato mueven a Orlando Brito, al Gran Piragua y toda la base de músicos que están aquí en San Juan del Cesar. Son las 4 de la tarde, 11 minutos. Estamos ahora en la recta final, la segunda hora de Solo Vallenato. Pipe, ¿cómo quedó el marcador por siempre entre México y Sudáfrica?
1: 2-0, señor.
0: Y 3 expulsados.
1: Sí, señor. 2 amarillas y 2 rojas para los sudafricanos y una roja y una amarilla para los mexicanos.
0: Qué partido tan feo.
1: Mexicanos.
0: Lo único bonito que tienen esos dos equipos son los uniformes, amarillo y verde, que son los colores de la Triple A. 97.2, ¿cómo andamos de reporte de sintonía? Andrés Felipe, hay que enviarle el saludo a nuestros oyentes, al compadre Ángel Taza, está en Barranquilla. Y en Bogotá saludamos en su apartamento a Grey Barliza y Décar Solano, que están firmes escuchando a través de la aplicación Solo Vallenato. Y en Barrancas, el gran Haroldo Greca Solano. La Greca de Haroldo se va de rifa el 24 de junio en la tarima Juancho Royce. Vamos a entregar también la lavadora que nos regaló Nelson Velázquez para las madres en San Juan del Cesar. Dos llantas para vehículo liviano, una batería Wheeler y un cambio de aceite que regalan los hijos de Pello, el empresario Pello Los Pondoreros. Invitados en la tarde de hoy.

0: Oiga, pero le dejé los saludos a usted ahí en Bolatao, ¿no? Salúdeme a la gente.
1: Sí, señor.
0: Salúdeme a la gente, no sé.
1: Más carrera que Belín.
0: No, es que se me disgusta la gente, figúrate. Ajá, ¿y qué pasa? Los saludos de Pipe.
1: Vamos para acá, para él Estrada, que se reporta en la sintonía con nosotros. Gran Yesle también. Saludos para el Ñeñe, todo el combo ahí en Kiosco Paraguachón, que se reporta en esta hora. Lo dijo que la gran Nérida Frías, reportando sintonía de la triple.
0: El ingeniero Bartés, que lleva toda marcha el pavimento que se está construyendo acá en la cesta con cesta, ¿no? Bueno, ya el tramo de la emisora ya sobrepasó. Están ahora entre el tramo del kiosquito y la esquina de Rosa María, que la próxima semana también avanzará. Para los que están preguntando, que el 24 la fiesta es en la tarima Juancho Roy. Es totalmente gratis, no hay manillas, no hay venta de palcos. Es una fiesta de la emisora, la administración municipal y el gobierno de Jairo Aguilar. Está con nosotros el rey de la piquería, lo anunciamos desde ayer. Y el sobrino es cumplido. Bienvenido a la Triple A, querido Haider, ¿con H o con J?
2: Como usted quiera, Varo. Varo, gracias por abrirme la puerta de esta hermosa emisora. A pesar de que lleva poquito tiempo, pues está cogiendo mucha fuerza y sé que la sintonía cada vez se amplifica más y sé que llegará muy lejos. Cumpliendo una cita, agua al honor, a la responsabilidad, al sentido de pertenencia, traer este trofeo del Cacique Upar Dorado.
0: Le agradezco traernos el original, Pipe, bonito este trofeo que va para el archivo de la AAA.
2: Claro. Con todo el gusto. Aquí está en buenas manos también. No, traer el trofeo al pueblo sanjuanero, mi familia, mi papá, mi mamá, mis hermanos, amigos, toda esa gente que me apoyó desde un inicio. Y que gracias a Dios lograron que este sueño se cristalizara.
0: Está usted de la mano de su señor padre, que está aquí con la humildad que lo caracteriza, Chu, el de Mecho Coronado, nuestro abrazo, uno de los peluqueros de mayor reconocimiento en San Juan. Y bueno, también Chu se le da por componer, hace letras, pero usted todo lo encontró en casa, porque también es familia de Luis Mario Oñate, a quien saludamos en el Rey del Verso, el restaurante de mayor afluencia de los amigos de San Juan del César.
2: Una vena musical, mi papá es compositor, Luis Mario, como ya lo saben, el Rey de la Parranda, el Rey del Verso, el Rey Vallenato en el 1989. Un dato muy curioso e importante, que San Juan tiene dos Reyes Vallenato en piquería. Y curiosamente somos dos primos hermanos.
0: Y del mismo patio.
2: Y del mismo
0: Luis
2: patio.
0: Mario Oñate y Haider Daza.
2: Es correcto. Entonces creo que es más que meritorio venir al pueblo y traer este preciado galardón.
0: Ya usted ha ganado en San Juan del César.
2: En San Juan gané en el 2017.
0: 2017 sí, también. O sea que el pinino de la piquería se hace en la tarima Juancho Royce. Hermano, yo quiero felicitarte, es un honor. Usted está aquí acompañado por Turo Gámez. Más adelantico vamos a hacer también unos versos al aire y queremos escuchar una canción que usted interpretó. Ya estamos en el mes de los sanjuaneros, el mes de San Juan Bautista. La canción se llama
2: Lo que dijo Escalona.
0: Lo que dijo Escalona. Vamos a ver si la conseguimos ahí en YouTube o si usted la tiene. La podemos, esa canción la sonábamos muchísimo en la emisora hermana Cardenal Estéreo, que ya no está.
1: Trae el computador de Cardenal.
0: Sí. No, entonces, nosotros la teníamos archivada ya, ¿no?
1: Sí, señor.
0: Bueno, trataremos de conseguirla, pero que coja Turo el acordeón entonces para que hagamos aquí una piquería. Usted, Aguerda, hagamos. Usted ha hecho unos versos para San Juan del César. San Juan, este joven que hoy nos visita, el 24 de junio, por orden del alcalde municipal, va a recibir también, a través del Consejo Municipal, la medalla Félix Arias.
2: Hombre,
0: eso es una noticia confirmada, porque con el alcalde hemos venido coordinando las personalidades que van a recibir la medalla. Usted está dentro de los seleccionados porque acaba de ganar el festival como verseador y está Augusto Ariza, que ocupó el tercer lugar en canción inédita profesional, también va a recibir la medalla. El profesor Isidro Petit, ese hombre tiene ratos de estar también educando gente, varias generaciones han pasado por las manos del profesor Isidro Petit. Va a ser declarado hijo adoptivo de San Juan Jairo Aguilar, señor gobernador. Será declarado también, va a recibir la medalla Félix Arias el diputado Daniel Ceballo. Y hay una maestra, una docente, Carmen Daza, la de los Turquitos, que fue la mujer que acogió a María Telma Suárez y ese cuadro que le quedó a ella cuando asesinaron al padre de ellos, a Cubita. Carmen hizo el rol de mamá y de papá de esos jóvenes. Y Cubita, ahora que está en el poder, quiere reconocerle a ella en tarima. Es una forma de demostrarle gratitud por el esfuerzo de ella y ayudar a María Telma a sacar ese cuadro de jóvenes que hoy son profesionales, todos. Cuando se quiere, se puede. El acordeón está disponible y el verso también está listo en esta memoria promisoria. Figúrate, nació en el patio de Chu, el peluquero, hijo de Mecho. Mecho, el hombre más inteligente que tuvo San Juan. Fue tan inteligente que se montó en un caballo de madrugada y se abrió a correr pan de lo llevara el caballo, Pipe.

0: pueblo sanjuanero, dame este trofeo a mi pueblo sanjuanero. Soy el pollo que se inspira, soy el pollo que se inspira, siempre les canto sin frío. Es que este trofeo no es mío, es del pueblo y la Guajira. Es que este trofeo no es mío, es del pueblo y la Guajira. Y aquí estoy cantando yo, y aquí estoy cantando yo. Esta es la banda callá, esta es la triple A 97.2.
1: Este hombre está más fácil que un burgao, Pipe. Está facilito hoy para montarse a una tarima y penquear al que sea. Oye, esto de los versos, el repentismo, usted lo ha dicho, tuvo un profesor que fue Luis Mario Oñate, pero creció y usted tiene ahora la facilidad. ¿Qué profesión tiene usted? ¿Estudió?
2: No, hago por cuestiones de...
1: Bachiller,
2: sí. Estoy pendiente de realizar mis estudios de universidad. Lo que pasa es que por las cuestiones de la música, de las parrandas, los festivales, me mantuve como una zona de confort ahí con eso y descuidé la parte académica, pero ya estamos tiempo todavía de...
1: ¿Usted tiene todavía qué edad tiene usted?
2: 33, la verdad.
1: No, usted está jovencito, usted está pichón. Usted está pichón y tiene para que sea un músico... totalmente integral.
2: Así es.
1: Puede ser de que, cierto, Pipe, sea algo que usted lo pueda vender con preparación. Quien no se educa en la vida queda dando tumbos. Nosotros, afortunadamente, hemos venido haciendo cositas a espalda de mucha gente, porque frente a un micrófono uno tiene que enviar mensajes, buenos mensajes. Demostrar que se tiene respeto por los demás, y hoy enfrentar este proyecto con Andrés Felipe, con Evelyn, para nosotros de mucha satisfacción. ¿Y qué hemos ganado con eso? Que ustedes han encontrado los micrófonos abiertos. Turo Gámez, que también es un acordeonero sanjuanero. Turo, me place mucho saludarlo, también acordeonero y disponible para todos, ¿no?
3: Claro que sí, Álvaro. Bueno, muchas gracias. Estoy muy contento de estar aquí en tu emisora, la Triple A, la emisora de los sanjuaneros.
1: Usted es emisora de los sanjuaneros. Esto no es mío, esto es de los sanjuaneros. Esto es de ustedes.
3: Claro, la emisora de nosotros, los sanjuaneros. Bueno, un gusto siempre estar aquí y siempre disponible para todos.
1: ¿Usted sí es profesional?
3: Gracias a Dios, ya próximo a graduar de Ingeniería Ambiental en la Universidad de La Guajira.
1: Ah, caramba, en la Universidad de nosotros, los Guajiros. Usted nació, ¿no? Ahorita este micrófono decíamos que la escuela de Mauro Milián tiene resultados. Le hablaba yo de usted. Recuérdeme los otros alumnos que han pasado.
3: Gonzalo Calderón,
1: compañero.
3: Arismaldi Lo Perena,
1: mire, Pipe, del Wigua de Oro. El Wigua de Oro.
3: Juan Esteban Daza,
1: el médico.
3: Claro.
1: También de
3: la misma escuela.
1: Mauro Milián ahí en esa casuchita, solito, mire todo lo que. El hijo de Mauro que acompaña,
3: claro,
1: a Yeyo Núñez.
3: Mauricio,
1: el hijo de Ciro Mendoza, Ciro Arredondo. Ellos se cambiaron, claro, se sí, cambiaron el apellido. Nadie quiere ser ahora Álvarez, sino Arredondo.
2: Uno está esperado que se llama Hugo, que también es médico.
1: Hugo Sandoval también. Pipe, aprovechemos aquí. Usted tiene preguntas para Turo y para Haider, que nos vinieron humildemente a regalar esta tarde este espacio para decirle a San Juan que hay un rey de la piquería.
4: Bueno, sin duda, Haider, ese cambio, ¿no? Y usted había estado en varias oportunidades en el podio, pero bueno, acompañando a varios de los acordeoneros de los Reyes, además del festival, pero esta vez lo hace ya usted a título personal y bueno, representando a San Juan del Cesar y representando a la piquería.
2: Así es, Pipe. La trayectoria en el festival ha sido, digamos que corta, pero muy sustanciosa. Yo inicié, por lo menos en la piquería, inicié en el año 2012, o sea, ya son 14 años en la piquería, de los cuales yo estuve en cuatro finales, de las cuatro finales, un tercer puesto y el trofeo del primer puesto. En la categoría profesional de acordeoneros, inicié en un Rey de Reyes, acompañando al Rey Vallenato, 2004, Jalú Rivera, 2018, Guillermo Ortiz con Memo Granado, 2019, 2020, hasta llegar al 2022 a acompañar al Cheche Martínez en el Rey de Reyes. Lastimosamente tuvimos la final, pero no quedamos de nada, pero estuvimos ahí.
1: ¿Quedaron entre los cinco primeros?
2: Es correcto. En el 2024 se me da la oportunidad de coronarme Rey Vallenato, Guacharaca, con Jaime Luis Campillo. Ahí tuvimos esa presea. y 2025 con el príncipe Iván Zuleta.
1: Iván Zuleta Barros. Oye, quiero enviarle un saludo a Rafa Pionder. Rafa me mandó un mensaje que me puso nostálgico, casi lloro. Rafa, no hagas eso, no, como dice aquí. Mi saludo, o yo soy el hijo de Menos Mama. No, usted es un gran amigo, me saluda a su mamá. Nosotros somos, lo que ocurre es que a veces nos llegan mensajes y uno está al frente. Es más, regalémosle un verso ahí a Rafa Pioner para que... Sí, porque es que si me daña el radio no me lo arregla más. Entonces, te voy a poner suavecito con el verso que nos va a regalar aquí Javier.
0: Siempre confío, Rafa es un primo mío, es el chacho de la radio.
1: Espero que te pongas chévere y échamele uno porque me buscas un problema. Ahí Chocugia, el papá de todos.
0: Y Chocugia, yo te canto, y Chocugia, yo te canto, y es con mucha voluntad de parte del Triple A y de este rey vallenato.
1: Y ahora échemelo uno a Gilbert Daza, que también Gilbert, que está ahí. Gilbert está, vamos, porque es que yo, esos son oyentes míos y se me ponen celosos. Y por usted no va a quedar yo en Culebrao.
0: Ay, yo le canto a Gilbert Daza, yo le canto a Gilbert Daza, que es un hombre distinguido. Él tiene mi mismo apellido, o sea que es un hombre de raza.
1: Y cerramos con Rafael de Quique y Rafael de Lola, Rafa Fernández, que está detrás del Hotel Sarajé.
0: Mi verso se descontrola actuando de buena fe. Mi verso se descontrola, le canto de buena fe.
1: Para Rafa el de Lola.
0: Que está por allá en Sarajevo.
1: Hombre, qué rato tan sabroso. Los oyentes de la región de Valledupar, de Río Seco, Patillala, Tanques, la gente de San Diego, La Paz, Las Aguas, El Molino, Urumita, Villanueva y nuestros barrios. Pipe, bueno, hermano, esta es la presentación. Gracias por acompañarnos. Nos va a dejar un espacio para sonar una canción que quiere escuchar Evelyn Fuentes, que nos acaba de regalar Armando Pulido, el recorrido de los barrios de San Juan del Cesar. Todo aquel que nos quiera apoyar, aquí estamos recibiendo jingles, estamos recibiendo pautas. La factura la enviamos también virtual, ¿cómo se llama ahora?
4: Electrónica.
1: Y si la quiere física, eso no. Evelyn tiene un talonario.
4: Ahora el ojo a la DIAN porque está facturando el talonario.
1: Señores, aquí está en Solo Vallenato. Un abrazo a ustedes. Gracias por compartir ese trofeo con los sanjuaneros, Haider.
2: Gracias, Abu, por abrirme las puertas de esta hermosa emisora. Y bueno, aquí está su Rey Vallenato y del pueblo.
1: Aquí está el recorrido de las canciones de los barrios.

0: Son las 4 con 34 minutos.
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2: Son las 5 en punto.
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0: Sí, señor, sí, señor, claro que sí. En Colombia son las 5:02. Hola, ¿qué tal, qué tal, qué tal, qué tal? Amigos oyentes de la AAA 97.2. Me acompaña Andrés Felipe Daza, yo soy Walter Mendoza Martínez. Estamos bajo la bendición de Dios Todopoderoso, agradecido con Él por este nuevo día, este nuevo amanecer, por su poder gigante, amor infinito. A nuestro Padre Celestial, la gloria, la honra, la alabanza y el honor por siempre. A Dios Todopoderoso le pedimos que derrame su bendición, su buena voluntad, su misericordia, su amor infinito sobre todos los habitantes de San Juan del Cesar del Sur, del departamento de La Guajira, donde quiera que estén conectados nuestros oyentes y sus familias en cualquier lugar del planeta. Un abrazo sincero, con mucho cariño para todos ustedes. Y prepárense, porque vamos a disfrutar de buen vallenato. Vallenato, el vallenato de la segunda generación, de la primera generación. Y si es el caso de la tercera generación, vallenato vendiado aquí en Atardecer Campesino, porque ustedes merecen lo mejor. Y a propósito de que un día como hoy se fue de este mundo el maestro Rafael Orozco, que constituye una leyenda de nuestro folclor vallenato, que es de origen de aquí de San Juan del Cesar, de este pueblito aquí cerquitica de Zambrano. Aquí está su sangre irrigada, su herencia, sus ancestros. Por eso hoy vamos a exaltar su nombre, por el aporte significativo que hizo para la cultura musical colombiana. Aquí está, en primera oportunidad, de este canto del extinto, ya desaparecido también, Hernando Marín. Esto se llama El Juramento.
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0: Bueno, en Colombia son las 5:09, las 5:09, si no los quieren, ¿cómo se hace? Así será, dice el maestro Rafael Orozco, ya desaparecido, que nació por allá un 24 de marzo. Dice la información que del año 1954, de descendencia de San Juan del César de Zambrano, pero según la información, los datos, nació en Becerril, en el departamento del César, y falleció un 11 de junio, un día como hoy, en el año 1992, solo tenía 38 años, en Barranquilla, ciudad y capital del Atlántico, Costa Caribe colombiana. 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Bueno, en estos momentos San Juan del César tiene una temperatura, vamos a ver por acá, dice que de 34 grados centígrados. La sensación térmica de 41 grados, válgame Dios, mamá mía, Dios bendito, mete tu mano. Precipitaciones, están las posibilidades en el 10%, los vientos hasta de 10 kilómetros por hora, la humedad relativa del 53%, y estamos en luna menguante cóncava con una iluminación en el 82%. Vamos con más datico de Rafael Orozco. Maestre, le decíamos que nació el 24 de marzo del año 1954, murió un 11 de junio de 1992, 38 años, en Barranquilla, Atlántico, Colombia. La causa de su muerte siempre quedó ahí como un poco oscura, ¿no? Toda la investigación acerca de la muerte de Rafael Orozco, se dicen unas cosas, se dicen otras. Lo que sí fue que esto sucedió mediante un homicidio y está sepultado en la ciudad de Barranquilla. Los padres son Rafael Orozco Fernández y Cristina Maestre Cuello, y se casó con Clara Elena Cabello Sarmiento y vivieron desde el año 1976 hasta el año 1992. Son sus hijos Kelly y Joana Orozco Cabello, Wendy y Yurani Orozco Cabello y Loraine Orozco Cabello. Son datos del desaparecido Rafael Orozco Maestre, que constituye, mire, el hecho de no conocer definitivamente a ciencia cierta la verdad verdadera, como dijeran nuestros padres, de la muerte de Rafael Orozco, y que se tejen una serie de informaciones, ahí viene constituyendo la leyenda en la que se convierten estos personajes. Parte de lo que dice la gente es real y parte es producto de la voz popular, de la imaginación del hombre y de mucho más. Así pues que lo más importante fue el legado musical que dejó para las generaciones del presente y del futuro. Vamos a escuchar otro vallenato de un destacado compositor de San Juan del César, de Efrén Calderón Cujia, este bonito tema, Tú no notas.
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0: En Colombia son las 5:19 minutos, son las 5:19, ahí está ese vallenato con el binomio de oro de América, la voz de Rafael Orozco. Ha sido homenajeado hoy su música en todas las estaciones de radio a nivel nacional, en todas las plataformas digitales hemos visto el honor que se le hace a este gran intérprete de la música vallenata. Un saludo desde aquí para todos los binomistas. Estamos saludando al único, al verdadero, ahí al japonés, al Alex, en Villanueva, que está en sintonía a esta hora de la tarde. Nuestros oyentes, los amigos conductores que están en las diferentes carreteras del departamento de La Guajira, los que van hacia Valledupar, los que vienen de Valledupar hacia acá, hacia este departamento, los que van hacia la zona centro, hacia Maicao, hacia Rihuacha, un abrazo para todos ustedes, las amas de casa también, los estudiantes que ya llegan de vacaciones de las diferentes ciudades de Colombia, que están en descanso de un proceso de este primer semestre universitario. Un abrazo para todos ustedes, los padres de familia también que están ahí sintonizados, las amas de casa también, las que llevan las riendas del hogar, un abrazo para todos ustedes. 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
2: Bueno, ya son las 5:26 minutos, las 5:26, el próximo vallenato se lo vamos a presentar a todos ustedes a nombre del restaurante Rosimar y aquí en San Juan del Cesar, platos especiales, corrientes, asados. 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A nombre de Restaurante Rosimari le vamos a presentar este vallenato, la interpretación en el acordeón del Pollo Israel Romero, el canto de Rafael Orozco. Esto se llama El Pollo Negro.
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0: Tiempo, hemos hecho contacto con Lady Rodríguez, que representa la Corporación Autónoma Regional de La Guajira, meteoróloga, y tiene información de mucho interés para todos nuestros oyentes. Lady, buenas tardes.
1: Muy buenas tardes, un saludo muy especial para todos. Así es, a esta hora predominan condiciones secas, altas temperaturas del aire en buena parte del departamento, y esta condición se mantendrá a lo largo de las próximas horas. El día de hoy la NOAA sacó su informe donde nos indica que inician las condiciones del fenómeno del Niño y hay que empezar a prepararnos porque muy seguramente el fenómeno se pueda consolidar hacia final de año. Y esto podría dejarnos unas condiciones muy secas en el departamento, con probabilidad de incendios en la cobertura vegetal, y las lluvias de cierta manera se verán afectadas en los términos de que serán más reducidas y menos intensas. Aprovechemos esta temporada de huracanes donde todavía se pueden dar algunas lluvias para hacer un uso eficiente del agua y preparémonos para esas condiciones tan adversas que se prevén sean hacia finales de año donde el fenómeno del Niño ya esté consolidado. Los invitamos a consultar la página donde encontrará todas las actualizaciones de los pronósticos y de las alertas emitidos desde la corporación. Un saludo muy especial para todos y les deseo una feliz tarde.
0: Sí, Lady, antes que te retires de la línea, queremos hacerte una pregunta, Lady. Es una información para todos los productores, las comunidades rurales, sobre todo las que sufren a través del tiempo y a través de los años con la sequía. ¿El fenómeno está previsto para qué fecha en este año y hasta cuándo podrían ser las lluvias?
1: Sí, la NOAA ya indicó que las condiciones típicas del Niño iniciaron en este mes de junio, y eso quiere decir que vamos hacia una transición de un periodo muchísimo más seco. No quiere decir que se inhiben 100% las lluvias, vamos a tener algunas lluvias en algunos sectores, especialmente cuando tengamos tránsito de ondas tropicales o sistemas ciclónicos, pero es muy probable que los efectos más intensos del fenómeno se sientan en los meses de noviembre, diciembre, enero, febrero, y se va a extender hasta el próximo año. Todavía no tenemos exactamente la fecha a la cual podría finalizar el fenómeno, pero sí los modelos acuerdan en que se va a presentar a finales de este año y comienzos del próximo año las condiciones más adversas asociadas al fenómeno del Niño.
0: Lady, las recomendaciones para los amigos productores, los ganaderos que sienten una alta preocupación en estos momentos, ¿cuál sería? Y para la comunidad en general, ¿cuál podría ser la preparación que deben tener ellos?
1: Es importante hacer una preparación de manera consciente, y estas preparaciones van en términos de hacer un uso eficiente del agua. Como les digo, todavía se esperan algunas lluvias y es importante hacer uso eficiente del agua, especialmente para el consumo doméstico. Es probable que las temperaturas inclusive estén por encima de sus valores típicos de las épocas del año, entre 1 inclusive a 3 grados. Es importante también tener presente esta condición que puede de cierta manera afectar en este caso el ganado debido a un estrés calórico que puedan sentirse. Asimismo, cualquier actividad en la cual nosotros mitiguemos los impactos en cuanto a probabilidad de incendios en la cobertura vegetal es importante. A veces cuando hacemos algunas quemas agrícolas se nos salen de control, es importante tener presente que deberíamos de evitarlas en la medida de lo posible para evitar un incendio en la cobertura vegetal. Y estar como muy atentos siempre a los pronósticos de alertas emitidos desde la corporación, donde encontrarán ustedes información actualizada.
0: Lady, muchas gracias a ti por la información a esta hora de la tarde para la AAA 97.2 y este espacio Atardecer Campesino. Que tengas una feliz noche.
1: Una feliz noche para todos.
0: En Colombia son las 5:36 minutos, las 5:36 viene el tres veces rey de la leyenda vallenata. Este vallenato le gusta a Julio Reyes Palacio. También está conectado Jaime Raúl Fuentes, Jaime de Jesús Fuentes Mendoza y Lady Mendoza. Un abrazo para ustedes. Bonito tema, un clásico para recordar a esta hora. Esto se llama Los Novios.
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1: Bueno, en Colombia son las 5:39 minutos, las 5:39 minutos de invitación para todos ustedes, todos los pueblos al Festival de la Patilla, la versión número 38 en la Peña Guajira, durante los días 26, 27 y 28 de este mes de junio. Es una invitación que hace también el diputado Arnoldo Marulanda Brito, que viene apoyando este importante certamen folclórico cultural. El profe Marulanda, el diputado que viene trabajando por los pueblos rurales de la península de La Guajira como diputado, y siempre lo ha hecho como líder social, como alcalde del municipio, como concejal. Así pues que siempre está de puertas abiertas el profe Marulanda.
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1: Ya son las 5:40 minutos, las 5:40 minutos. 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Vamos con más vallenato, porque está listo el superjilguero de América, Jorge Oñate. Esta figura representativa del canto vallenato, del folclore vallenato. Aquí este bonito tema de Freddy Molina, destacado compositor también. Esto se llama Amor Sensible.
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0: Muy bien, Colombia, son las 5:45 minutos, las 5:45, antes de ir a datos importantes, efemérides destacadas en un día como hoy. Me preocupa toda la información que viene dando Lady Rodríguez, la meteoróloga de la Corporación Autónoma Regional de La Guajira. También trabaja ahí con la Unidad Nacional, o más bien Departamental de Gestión del Riesgo. Y a esto deben prestarle mucha atención los amigos productores, de manera especial los pequeños, los medianos ganaderos y grandes ganaderos también, si hay en nuestra región, porque está anunciando ella que puede ser un verano intenso que se prolongaría por allá hasta el año entrante, a los meses de corrido, hasta los meses de enero, febrero, marzo del año entrante. Y fíjese usted que si no llueve, no hay pasturas, no, el pasto está seco, el pasto no contiene los nutrientes necesarios para el sostenimiento de los animales, para su crecimiento, para su desarrollo, su nutrición. La situación se vuelve peligrosa y catastrófica. Además de eso, las altas temperaturas, el estrés calórico del que ella habla, una deshidratación, sería algo sin precedentes en esta región de San Juan, del departamento de La Guajira. Así pues que desde aquí le estamos exhortando: para el ebola, ponga mucha atención, tenga cuidado con las predicciones del tiempo, porque puede usted perder su sacrificio, su trabajo, durante tantos años ha librado para mantener su economía, el equilibrio de la finca, de su empresa. Así pues que vayan tocando ya las puertas, hay que tocar las puertas del Estado. El Estado debe estar también pendiente y presente a toda esta situación que se anuncia. Llámese municipio, llámese gobernación, llámese Estado colombiano, a través del Ministerio de Agricultura, el Ministerio del Medio Ambiente, a través de las Secretarías de Desarrollo Económico, tanto departamentales como municipales. Así pues que hay que pararle bola a esta situación que se viene anunciando. En las efemérides de un día como hoy, en el 1910, nace el oceanógrafo francés Jacques-Yves Cocteau. Así de sencillo, lo estamos leyendo en español, tal como está escrito: símbolo de la lucha para la conservación de la vida marina. En el 1868 muere James Brooks. En 1770, en Australia, James Scott descubre la Gran Barrera de Coral. Y un día como hoy fue acribillado en la ciudad de Barranquilla el cantante vallenato Rafael Orozco Maestre. Las 5:48 minutos, prepárense, porque viene el primer rey de la leyenda, Alejandro Durán Díaz, de una importante dinastía ahí en El Paso, departamento del Cesar, y conocido como el Negro Grande de Colombia. Este bonito tema, un clásico de clásicos, esto se llama Selva María.
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En Colombia son los 5:50 minutos, los 5:50 minutos. Oiga, estaba escuchando aquí detenidamente esta canción, Selva María. ¿Cómo describe la autora y esa hermosa mujer? Una bonita mujer, tal como está descrita hoy día. Pelo abundante, pelo negro, cejas encontradas, nariz perfilada, dientes brillantes, válgame Dios. Mamá mía, qué bonita mujer, como se describe ahí, Selva María. En la voz, este canto de Alejandro Durán Díaz, el primer rey de la leyenda vallenata. Vamos rápidamente a los cumpleaños que reporta Nérida Frías. Dice por aquí, para la AAA, atardecer campesino desde el barrio Betel, en los cumpleaños, hoy jueves 11 de junio, Keiris Daniela Gutiérrez Bermúdez y Luisa Viviana Cugia Villazón reciben las felicitaciones de familiares y amigos para todos los cumplimentados. Que Dios derrame sus bendiciones hoy, mañana y siempre. Dios les bendiga. Hoy

Bueno, cuando son las 5:52 minutos, vamos a cerrar con dos compositores, uno de San Juan, depende de por allá del Atlántico, pero radicado aquí en San Juan del Cesar durante muchos años, el indio químico, el profe Rómulo Saltarín. Necesitan también una oportunidad para que se conozcan sus obras musicales, hombre. Aquí está un gran cantante de la música vallenata, Armando Mendoza, el acordeón de Johnny Gámez. Este bonito tema se llama El Sembrador y cerramos ahí con Elías Mendoza de La Peña para el Mundo, la tierra del Festival de la Patilla, un juglar que grabó este reencauche. Esta es una ranchera, ahí, aquí está como en corrido, con acordeón, se llama Ni por mil puñados de oro. Me acompañó Andrés Felipe Daza, yo soy Walter Mendoza Martínez. Dios le bendiga a todos ustedes.

0: con 3 minutos.
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